Van a traer a Leticia a las fiestas de mi pueblo. ¿A la presentadora de telediario? No, a la otra. A la de No te lo pierdas. José María de Pereda se revuelve en su tumba. Y a mí me ha dado un poco de vergüenza ser de ahí. Cada cerdo tiene derecho a revolcarse en el lodazal que le dé la gana. Te lo digo yo, que he pagado por ver a Mutilated Youth hacer lo que hicieron con una flauta. Pero por lo menos Mutilated Youth venían a entrada inversa. Dos medallas al más tonto. Esto es como lo de ponerse en el puesto de tiro y dejar que la gente tire con tomates a ver si te acierta. Cada uno se gana la vida como puede. Plumas y brea. Queríamos sexo, drogas y rock and roll. Y obtuvimos misa a las 12, chorizo a la brasa y mariachis. Ojalá no fuese nadie, pero sí que van ahí. Tú te callas porque es lo que tiene la democracia. Son lentejas. Si las quieres, las tomas. 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

Ya tenemos lista la reseña del Zurbarán Rock del tercer día, que era el que nos faltaba, gracias a Elena Kardash, con los grupos Ars Amandi, Bloodstained y también The Poodles, Corea, es que no me lo sé de memoria, lo estoy mirando mientras, Heaven's Gate y por supuesto Doro, bueno, y ODC también.

0: Y al final también, mira, no lo teníamos previsto, pero nos ha salido una reseñuca bastante maja del concierto de Pet Shop Boys, porque por ahí estuvo Pablo Chea. Y desde la misma organización nos enviaron fotos del Rey Lagartón, así que juntando una cosa y la otra, pues hemos publicado en la web. Un eventazo, sin duda, ¿eh? Yo te digo que me quedé con las ganas, pero bueno, no siempre surgen los planes como uno quiere. También estuvimos este fin de semana y tenemos reseña en el Daily, aunque no los voy a pinchar ahora porque luego vienen False Pretense por aquí y prefiero comentarlo con ellos. En lo que te digo, estuvimos en la New Moon viendo a False Pretense junto a el niño del cúter.
1: Bueno, pues el concierto empezó bastante bien con como decías, el niño del cúter. Que se fueron bastante, voy a decir, divertidos, porque daba mucha energía y aparte había unos adolescentes un poco más mayores que yo que no paraban de, no sé cómo se llama lo de cuando van a empujarse,
0: hacer el pogo,
1: eso, y tenían ahí mucha energía, entonces estaba todo el mundo super bailongo. Y después ya con False Pretense pues ya toda la gente estaba activa, aunque fuera mucho más tarde. Y pues fueron bastante buenos los dos conciertos.
0: Tu primera vez en el New Moon, ¿no?
1: Sí.
0: Está guay que haya conciertos en Torlavega. La verdad que ahora ya adaptaos un poco a su horario, porque cuando arrancó la New Moon yo ya estaba acostumbrado a conciertos, digamos, más pronto. Se me hacía como un poco raro volver otra vez a los conciertos a las 9:00, 10 de la noche casi. Pero la verdad que si te lo montas del revés a como hacemos ahora habitualmente, que es ver el concierto y luego ir a cenar, pues ahora lo que hacemos es ir a cenar y luego ir al concierto y quedarte alguna copa, pues también es un plan guay. A la vieja usanza, ¿no? Bueno, antes no cenábamos.

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1: 24 años, del Cusao de Galiña, de Cloacao.
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1: Me han hecho rebuscar en los CDs porque la verdad que no lo tenía ni ripeado este.
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1: Y escuchando las letras, pues lo que siempre nos pasa a veces con grupos de esta época, ¿no? Que dices, joder, y lo que quedaba por llegar.

0: En fin, nos van a servir para daros la agenda. Os cuento alguna cosilla. Estuvimos el otro día en la exposición Veneno que cura, veneno que mata. ¿Te gustó, Mar? Espera, espera, ve. Porque ahora no suenas.
1: Ah. Ahí, vale. Pues sí, estuvo bastante guay. Sí que se basa bastante en el texto. O sea, tienen cosas para ilustrar, pero sobre todo para incluir un poco visualmente. Si no te gusta mucho leer, pues es una exposición un poco mala para eso, pero en sí la exposición en sí está interesante.
0: Sí, es como ir a leer un libro, porque realmente objetos de exposición no, o sea, son como recreaciones. Hay objetos también de la época, pero sobre todo, ¿cómo decir? No es una de estas que vas a ver obras originales o... Hay algunos objetos curiosos, pero muchos son recreaciones o imágenes ahí un poco ilustrativas. Pero bueno, está muy guay porque es una historia ahí de las drogas en su uso recreativo y en su uso como veneno, o el peligro que tienen como veneno, y también en su uso médico. Entonces pues te va dando ahí la visión de todas ellas. No sé, a mí me ha interesado mucho. En fin, os recomiendo. Y siempre un paseo por Comillas, pues está guay. Aunque ahora mismo esté un poco petado. Pero bueno, se puede ir a dar un paseo todavía. Todos los jueves de julio y agosto a las 10:30, visita teatralizada nocturna en la Colegiata de San Miguel de Aguilar de Campo, La traición del boticario. En el Reino de Cobar continúan el mes de agosto Fer Mago Trío, Kike M, Menai, Bobby and the Silverbrooks, Voodoo Woman, DJ Juve. En fin, esto es larguísimo, dura hasta el mes de septiembre. Y el otro. No tenemos la de la New Moon todavía para agosto, así que no te puedo decir. Sí que tenemos desde la Nucía, nos mandan la programación completa del Overdrive, con tributos como Keep Purple, y luego bueno, Crossroads, Jaleo, Café de los 80, etc. Si andas por ahí de vacaciones o es que vives ahí, pues muy interesante. Qué guay que desde otras zonas nos enviáis también las cosas que tenéis cerca, ¿no? Para no hacer centralismo cántabro. Siempre nos hemos quejado que los programas que oíamos de emisión nacional nada más que hablaban de las cosas de Madrid, y no queremos nosotros hacer lo mismo desde aquí. Que nos escucháis desde muchos lados. Lo siguiente en el Santander Sonoro es la visita de Pablo Solo. Tienes toda la info. Es el 20 algo. Tienes toda la info aquí en la agenda de noche de rock. Omar, vas diciendo tú la agenda y mientras yo voy comprobando unas cosillas.
1: ¿Desde dónde empiezo?
0: Pues desde el día próximo, desde el día 3 hasta el día 9.
1: Vale. El lunes 3 de agosto va a ser el ciclo de música. A ver, que no veo bien. Caprichos musicales de Comillas, que es del 3 al 13 de agosto, y pues va a haber distintos conciertos que creo que son como de recreación histórica, de homenajes a gente. No sé, es que tampoco...
0: Martes 3, 4 de agosto, el 19 Burlada Blues Fest. Con las Jirafas, Jack Moore, un tributo a Gary Moore, Jack Electric, Noah and the Hell Drinkers, Linda Brunetti, Manu Langbin y Lubac, en acústico y en eléctrico.
1: El miércoles 5 de agosto van a estar Arch Enemy en el Back to the Root of All Fuel 2026 en Vitoria. Y también van a estar In Flames con Gaerea y Employed To Serve, en la sala Totem de Pamplona y en la sala Custom de Sevilla.
0: Te recuerdo que en el escenario Santander está teniendo lugar estos días el Festival de Jazz. toda la programación tienes aquí en su web.
1: Y el Vagos Metal Fest en Portugal, que va en el 5 vas a estar Lamb of God con Chromax, Almost Death y en el Spa.
0: Luego With Intentation, que vea yo aquí, In Flames también, ¿no? Godsmack, Satírico, etc. El Brutal Assault en Chequia, ya sabes lo que te espera. Y jueves 6 de agosto tenemos el Alcatraz en Bélgica, también toca todo el mundo, así que no me estoy. Moore Plays Moore en el Ferial en Santa María de Cayón. El sábado 8, la Boo Party en el albergue de Bodepiélagos. Empieza la gira Alzheimer, continúa la gira Alzheimer de Defcon 2, que les va a llevar por Zamora Alicante y les trae el día 20 a Torrelavega, al Sound City. Luego el día 8 tenemos a Estupefacientes, Condominístico, Ojo Trueno, Absenta y Cloacao en Illera. Lo de Cloacao es una cosa especialísima por la reedición de su maqueta. Un concierto supongo que único, así que sepas que las entradas están agotadísimas y que hay hasta fila de espera. En fin, Club del Disco.
1: El Club del Disco va a ser en Nesles, Cantabria, y pues eso, va a haber, pone aquí, que va a haber cervezas, comida
0: y disco. Y el 9 de agosto Godsmack en la gira Madrid y Barcelona. Esto lo monta la peña del Z y la gira de Nefarios. Luego ya más adelante nos vamos a la Pauca Lumbreiras, el Bodega Rock, en las Porras a la Virgen Grande en el Groes. En fin, la gira de ayudas y un montón de cosas más que tienes en nuestra agenda. Si falta algo, ya sabes que puedes ponerlo. Nos faltan algunas cosas del New, estoy mirando en su propia web. Que sepas que por delante, la semana del 3 al 8, tienes a Las Magnolias, a Z, a Evolfo, a Sacred Cowboys, The Haze con Angel Price, Jeremy Harris and the Treachery of Ravens y Amify, Sistema de Entretenimiento. Y luego el día 30, oigo, esto no sabía yo, Ángela Hoodoo.

Bueno, voy a aprovechar para pincharos porque acaban de sacar Ojo Trueno, nuevo disco, y bueno, pues buen momento para estrenarlo, ¿no?

Si alguna vez te preguntaste de dónde sacaba Danny Elfman las inspiraciones para sus bandas sonoras, pues mira, esta de Elliot Goldenthal es un buen sitio por el que empezar.

0: Ayer volvimos a ver Pet Sematary, que se llamó en España Cementerio Viviente, la original. Yo digo volvimos a ver, pero la verdad es que hacía tanto que no la veía que la tenía casi casi borrada por completo, ¿eh? Ha habido un momento que he estado dudando, he dicho, joder, si es que la he olvidado por completo. Y menos mal que ya deben ser cosas de la edad, porque recordábamos juntos de que sí que la habíamos puesto en algún cineclub hacía no tantos años, a lo mejor, yo qué sé, pueden hacer 15 o 20 tranquilamente, pero claro, y en la época y así, ¿no? Pero de repente yo tenía como flashazos de imágenes que sabía justo lo que iba a pasar después, y eso me daba la pista de que en algún lugar de mi memoria está, ¿no? El zarpazo del gato. Claro, que y el libro, ¡buah! No sé cuánto tiempo hará que lo leí, pero sí, sí, serían pues probablemente principios de los 90, con lo cual podemos estar hablando de 35 años. Es curioso. En fin, Omar, tú el libro lo tienes más reciente. ¿Qué tal adaptada está, tío?
1: A ver, yo el libro me lo acabé de leer justo antes de que acabara el curso, y pues al ver la peli, no hay ninguna cosa que cambie muchísimo la trama. Sí que hay un cambio de personajes, que hay un personaje que no sale y cambia el papel que hacía por otro, pero es algo prácticamente olvidable, y todo lo demás son cambios mínimos. Y en cuanto a la película en sí, me ha parecido genial. O sea, hay partes que, incluso sabiendo lo que va a pasar y habiendo visto películas bastante gore por culpa de mi clase, sí que te impactan bastante.
0: Es que es súper mal rollera, ¿eh? Y claro, el propio concepto de lo que pasa pues ya es chungo, pero la forma de retratarlo, a pesar de que tiene algún puntín así un poco de esto, digamos, gore ochentero, pues que ha envejecido un poco peor, como el rollo de la hermana de ella y tal. La verdad es que, claro, Stephen King siempre ha sabido muy bien dónde dar, ¿no? Y cuando te intenta meter miedo con tu mascota y con niños pequeños, pues claro, hace mucha pupa. Él siempre ha dicho que el terror está en lo cotidiano, ¿no? En el miedo de lo que sí que te puede suceder. Tiene escenas absolutamente hitchcockianas, todas las mezclas de planos entre camiones circulando a alta velocidad y niños pequeños jugando cerca, pues claro, te ponen el corazón en un puño. Y como decía Elena ayer, es una peli que cambia mucho de si la has visto de adolescente o si la ves cuando ya tienes hijos y gato.
1: Y la banda sonora también es genial. En las pelis de ahora se abusa bastante de los sustos de la música, pero en esta película en específico, más que eso, que no recuerdo que haya ninguna parte que se abuse de ello. La música en sí, lo que importa sobre todo es la tensión de antes. E incluso en las escenas que sabes que no va a haber un susto, porque no es lo que está intentando transmitirte, la tensión sí que funciona.
0: Bueno, la peli es del año 1989. Yo creo que no hay que explicar la trama, porque todo el mundo conoce Cementerio de Animales. Pero aún así os cuento. Un doctor que se acaba de mudar a un pueblo con sus dos hijos. Él va a trabajar en un instituto. Tiene un día horrible. El primer día que tiene ya llega con una muerte horrorosa. Y bueno, pues la familia tiene un gato. El gato lo atropellan. Hablábamos antes de Tim Burton, evidentemente. La inspiración de Frankenweenie está ahí por todos los lados, incluso hay alguna escena directamente homenaje, ¿eh? Piensa, por ejemplo, hay una escena en la que están tendiendo ropa con las sábanas y tal, búscala, porque ahí puedes hacer un paralelismo muy bueno con Tim Burton. Bueno, pues al gato lo atropellan, y entonces hay un vecino que conoce un lugar, un cementerio indio, en el cual se pueden enterrar y resucitar animales, ¿no? Él ha tenido una mala experiencia, pero le da tanta pena de la pobre niña que ha perdido a su gato que decide que, bueno, a lo mejor es buena idea resucitar al gato por unos días para que ella pueda adaptarse poco a poco a la muerte. Pero claro, cuando las consecuencias luego son peores, la cosa va mal y ya está. No te cuento más por si no la has visto. Stephen King tiene una cosa muy buena, que es que nunca ha tenido miedo a que le adapten sus películas. Y entonces pues nos encontramos con pelis que son absolutamente geniales, con pelis que son otra cosa que la obra escrita, y con pelis que son muy malas. Pero como hay tantas, pues hay un buen puñado que son ya clásicos del terror.
1: Espera, que se me olvidó lo que iba a decir. Que tanto el libro como la película, sobre todo el libro, se centra más que en... Obviamente también en crearte sensaciones de miedo y de terror, pero también tiene una gran parte que es sobre reflexionar sobre la muerte. Tipo, ¿merecería la pena revivir a alguien si se muriera? O crearte inquietud respecto al tema. O sea, sobre... da mucho a reflexionar sobre los niños y la conexión que deberían tener con la muerte, si deberían saber sobre ellos y no.

nada más decirte que la peli está ahora mismo en remake. Bueno, o sea, se hizo un remake hace ya 6 años. Quiero decir que está ahora mismo en Netflix. Si quieres ver el remake, yo no me he atrevido todavía. De hecho, la vamos a ver esta noche. Pese a que mi amigo Jiménez me ha advertido firmemente contra ello, he dicho, ¿alguien la ha visto? Y me ha puesto, no la veas. Bueno, pues pese a ello, la vamos a ver y hemos abierto tema en el foro. Y si os apetece, pues podemos comentarla.

Me gustaría tener a Clara aquí porque estaba recordando un relato que leí alguna vez de Eta Hoffman, que hablaba precisamente sobre la resurrección, ¿no? Y cómo un vuelto de entre los muertos luego resulta que tiene, está ahí, pero tiene ese eco pestilente, ¿no?, que hace que acabe siendo rechazado por todo su entorno. Y es un relato súper turbio, pero no me acabo de acordar cómo se llamaba. Así que, pues os digo que me gustaría tener a Clara aquí, porque seguro que si la tiro de la lengua me responde mucho más fácil de lo que Google y el ChatGPT lo están haciendo. Si alguien le tiene en la cabeza, porfa, que me le apunte, que me apetece volverle a leer.

0: Bueno, vamos, continuamos un poco con el ritmo del programa, frases vacías de Radio Fórmula que dicen los locutores cuando ya les pilla el toro y se quedan sin qué decir. Estaba pensando sobre la cuña, toma Omar, sobre la cuña esta que hemos puesto, que estoy empezando a hartarme un poco ya de las cuñas y del Suno y de la IA y demás. No sé si a vosotros os pasa. Lo voy a extender un poco más, este rollo de la cuña logo con Suno, porque como sabéis. Bueno, este año deshice uno de los grupos soportes que tenía de Noche de Rock en WhatsApp por motivos varios. Y esas cuñas que hacíamos ahí con la colaboración de todos que me gustaban tanto, pues ahora mismo se me han complicado. Volveré a hacerlas, pero se me han complicado un pelín. Entonces, bueno, pues ha sido un recurso que he estado usando estas semanas, que voy a extender un poquito más, creo que hasta Navidad. Intentaré por lo menos cambiarla todas las semanas. Me apetece probar unas cuantas cosas. Pero lo que os digo, que me parece curioso porque aparte de la responsabilidad que podamos tener sobre el uso de ChatGPT, ya no solo ecológica, sino también en cuanto a derechos de autor y de Suno, pues está empezando también a salir a la luz, ¿no? Tenemos un debate muy interesante en el foro sobre el uso de la IA en la música y yo voy recopilando opiniones de un lado y de otro. Parece que está muy guay pensar sobre ello. Esta semana en Medalla sacaban ahí un texto que decía nos han robado y contaban cómo se habían dado cuenta de que sus canciones habían sido utilizadas para entrenar modelos de IA y que entonces era posible que si tú le pedías a la IA hazme una canción de un grupo alternativo tal y qué sé yo, dando determinados parámetros, lo que te saliese fuese una copia de una canción de Medalla. Y ahí entran muchos factores también, porque claro, si tu canción sirve para inspirar algo que a lo mejor alguien rentabiliza y saca mucho dinero de ello, ¿hasta qué punto eso es lícito si a ti no te han pedido permiso? No sé, lanzo la pregunta, ¿eh? Porque evidentemente desde una postura hay quien dice esto es lo que se ha hecho toda la vida porque tú cogías una canción parecida a alguien de los Beatles y podías, yo qué sé, hacer la tuya y forrarte. Ya ha pasado mil veces en la historia de la música. ¿Qué grupos parecidos a alguien que no se ha comido un colín de repente lo peta? Pero por otro lado es que estamos en un punto de que como no sé elegirle, pues lo que decía Mick Jagger el otro día, ¿no? Si quieres utilizar la IA para hacer música, guay, pero no utilices la IA para hacer canciones de los Rolling Stones, porque eso somos nosotros. En fin, que enredaremos con el Suno de vez en cuando para hacer estas cosas poptas, pero que yo quiero también ir buscando otras historias. Asimismo, mira, ahora mismo le acabo de pedir al ChatGPT porque no tengo tiempo para todo. No me apetecía prepararme ahí la locución con el locuendo esta que hago, pero sí que le he pedido a ChatGPT en un prompt rápido que nos haga unas efemérides del año 1569. Omar, lee.
1: Bueno, en cuanto a cosas históricas, el 11 de enero se hace la primera lotería publicada documentada en Inglaterra.
0: ¿Ah, sí?
1: El 7 de febrero, Felipe II establece la Inquisición en América. Se firma la Unión de Lubin. Gerardus Mercator publica su famosa predicción cartográfica, que para quien no sepa es uno de los modelos más importantes para hacer mapas. El 3 de octubre es la batalla de Mont Contour, victoria católica de las guerras de la religión francesa. También es la rebelión del norte contra Isabel I en Inglaterra. Y después, en cuanto a sociales y culturales, se publica la Biblia del Oso, que pone aquí que es la primera traducción completa de la Biblia al castellano, y sale la primera parte de la Araucana, de Alfonso de Ercilla. Y en cuanto a arte y música, muere el pintor Pieter Bruegel el Viejo, Bronzino realiza el martirio de San Lorenzo, Federico Barocci pinta el descendimiento, Giovanni Pierluigi de Palestrina publica un nuevo libro de motetes, Orlando de Lassus publica la colección Canciones Aliquot, nace el compositor Paul Sartorius, perdón.
0: ¿Qué pasa? ¿Estás bien?
1: Y muere la cantante y compositora italiana Vicenza Armani.
0: Cuando has dicho a Peter Bruegel el viejo, me he acordado del pedazo mural que había en el Oremus. ¿Os acordáis? No, guay, estaba ese sitio. Lo que estás pinchando no es del siglo XVI, ¿eh? Es de Radiohead. Porque tenemos un oyente que pedía permiso para incorporarse a última hora a nuestra guerra de décadas. Y claro, con los discos que ha propuesto, como para no dejarle. Se llama Vic y dice: aunque creo que llegó tarde, no me resisto a dejar mis 5 discos. Aunque dudaría entre 2010 y 1990, me decanto por los 90, por la huella que dejaron en ti los discos que te pillan en la adolescencia. Y propone del 90 el Senderos de Traición de Héroes del Silencio, del 97 el OK Computer de Radiohead, del 98 el Nightfall in Middle Earth de Blind Guardian, el 99 el Sins from a Memory de Dream Theater y de 1999 el Showbiz de Muse. Pues fíjate que propone los 90, pero se va casi a la década de los 2000, ¿eh? O sea que la mayoría son 97, 98, 99, con lo cual le podemos echar los años, pero tranquilamente. Es decir, que Vic, sin conocerle yo de nada, andará ahora mismo sobre los 44, 46.

0: Hoy estoy mirando mensajes relativos al programa de la semana pasada. Ha sido unánime, de hecho hicimos una encuesta a través de WhatsApp y todo el mundo ha dicho que les pareció bien que recuperásemos ese cachito de entrevista que quedó corrupta, que fueron 15 minutos que realmente eran incómodos de escuchar, pero que prefieren haberlo escuchado a que no lo hubiésemos omitido, y que piensan que el valor documental de la entrevista es mayor que el que esté en perfectas condiciones. Y el otro día Omar me hizo un símil, estábamos visitando un museo y me dijo, es que lo del programa es un poco como esto, realmente hay trozos que se escuchan mal, pero que tienen o van a tener el mismo valor histórico que cuando tú ves un retablo que está ahí todo corrupto, ¿no? Y que hay cachos que no se ven, pero te tienes que imaginar el resto. Y esto, llegábamos a esa reflexión escuchando un programa de 2014 sobre Mundeca, que algo pasó en la grabación, que se estaba la entrevista saltando todo el rato, pero sin embargo se entendía lo que justo decía. Y claro, yo eso en su día pensé tirarlo porque se saltaba constantemente, pero sin embargo el otro día lo he escuchado y me ha servido para acordarme. Aunque no se entendía todo bien, me gustaba haberlo conservado. No sé qué pensáis vosotros. Bueno, Javi Bansi era uno de los que me decía aquello, me hablaba de que él también pensaba que habíamos hecho un buen trabajo recuperándolo con sus casi 3 horas de edición, te tengo que decir, ¿eh? Ahí en ese aspecto la IA me ha ayudado bastante, porque hay varias herramientas que he descubierto gracias a ChatGPT, preguntándole cómo recuperar un audio corrupto. Pues me he encontrado con varias herramientas muy buenas para hacer de clip, para volver a masterizar sonidos que se escuchan mal, para separar las voces del audio de fondo y poder hacerlo más inteligible. Y luego también un Adobe Podcast que me hizo muy buena labor. Yo de hecho creo que si llego a tener más rato, lo podría haber mejorado todavía más. Y espero que en un futuro esto pues funcione todavía mejor. Bueno, en fin, Javi me hablaba también de más cosas, como de uno de los temas que pusimos en el acuse de recibo, que a él le gustó mucho.
1: Dice, oye, qué buenos los Pressure Points. Siempre me han gustado los grupos que combinan estilos muy diferentes sin que suene a mezclarlos por la cara. Y estos lo hacen muy bien. Y estos lo hacen muy bien. Que estás escuchando Neopro escandinavo, elegante y sereno y muy bueno. Y al ratito, sin darte cuenta, estás en medio de un blast con guturales. Muy bien tirado todo. Me gustan.
0: Decía Javi que esta banda, como otras tantas, pues la hemos descubierto gracias al acuse de recibo. Y que me da mucha pena, porque hay grupos buenísimos en el acuse de recibo. Me envían promos de grupos súper chulos, pero no me da tiempo a escuchar ni a poner todo. Y lo peor es que son buenos, porque si fuesen malos, pues diría, bueno, pues ya está, ¿qué más da, no? Pero hay grupos buenísimos y no da tiempo a ponerlo, a escuchar, a sacarle buen partido. Es que yo lo comparo mucho con la época en la que nosotros crecimos, que es verdad que había mucha música también, a mí me llegaba mucha más música de la que podía escuchar, pero era como que estaba claro quiénes eran los buenos, ¿no? Todo el mundo te decía, tienes que escuchar este disco y este disco y este disco. Y ahora mismo, yo cada semana, yo qué sé, descubro a 30 bandas que son la hostia. Así que te fijas en alguna casi casi por azar.

¿Qué deciros? Si llevamos con Coroner, pues prácticamente todo el año ahí a full, ¿eh? Es verdad que al final escogisteis como disco del año el de Paradise Lost, y muy guay porque a nosotros nos encanta, pero sin duda este regreso de Coroner pues ha sido también de las cosas que más marcaron 2025, y por fin lo exploramos también en el disco de la semilla. Para quien no conozca a Coroner, o no los tuviese ubicados, porque, bueno, puede ser, han estado tantísimo tiempo inactivos que prácticamente los podemos tratar como una banda nueva. Sus álbumes de estudio son entre el 87 y 1993 y luego desaparecen. Es verdad que se reúnen ya hace unos cuantos años, pero como actividad en directo, y empiezan a rumorear que van a sacar nuevo trabajo de estudio, pero se lo toman con toda la calma. Y ha sido ya finalmente el año pasado, en el que, y con nueva batería, en el que pues hemos tenido este nuevo disco, Dissonance Theory. Claro, si ellos ya entre el 87 y el 93 le dieron una vuelta de tuerca muy interesante al thrash metal, ¿no? Incluyendo estas influencias que podríamos incluso llamar, yo qué sé, proto math metal, ¿no? Que al final son de... siempre es difícil decir de los primeros, ¿no? Pero una banda que le daba muchas vueltas a cómo hacer los ritmos, ¿no? Se metía en partes muy intrincadas para el sonido crudo que tenía, pero también muy marcial, muy industrial. Y han esperado muchísimo tiempo, pero es que lo que han puesto sobre la mesa pues es un disco que sigue sonando a Coroner, que no suena a rentas del pasado, y que si fuese una banda nueva que sacase su primer disco nos hubiese puesto patas arriba igualmente, si hubiésemos conseguido hacerle caso en este mare magnum de nuevos discos, como te decía. En fin, los vimos en Zeta y todas las predicciones, todas las expectativas, que estaban altísimas, las volaron por los aires.

Pues volvemos a los clásicos y estamos en los años 50, ya un poquito más cercanos al rock and roll, aunque el clásico que hemos escogido para este mes de agosto no está todavía ubicado en esa segunda parte de los 50 en la que ya el rock and roll existe como tal o es nombrado como tal. Aunque sin duda para mí The Platters pues son un buen precedente. Tiene un sonido más baladístico, ¿no? Así asequible, con mucho doo-wop. También hace inicios del rhythm and blues. Pero mira, por ejemplo, este Great Pretender, que todos conocéis probablemente por la versión de Freddie Mercury, pues es suyo y fue uno de sus, yo creo que su primer gran éxito. A mí me hace mucha gracia cómo los Platters aparecen en una película que no sé si habéis visto, si no habéis visto deberíais, se llama Rock Around the Clock, es del año 1956 y es una de las pelis fundacionales del rock and roll como tal, ¿no? Cuando estaba de pleno auge, novedad y moda. Y os digo que su aparición es curiosa porque ahí se ve precisamente ese eslabón entre la primera parte de los años 50 con la música negra y la música blanca bien diferenciada en listas, ¿no? con las listas de race music que le llamaban, ¿no? Pero en toda la primera parte, últimos 40 y principios de los años 50, pues el público blanco se empieza a interesar por la música negra. Y hay unos años muy confusos en la que los músicos negros pueden actuar en locales de blancos, pero sin embargo no pueden acceder. Y en esta película pues se ve muy bien, ¿no? Cómo los Platters están actuando y todo el mundo los aplaude, pero si te fijas, sentados allí viéndoles, negros no hay ninguno, solamente actuando. Sí, años de mucha lucha por los derechos y que la música tuvo ahí un impacto muy fuerte también, ¿eh? A la siguiente vuelta de clásicos hablaremos también de Nat King Cole y bueno, ya hemos mencionado muchas veces cómo algunos de ellos pues empezaron a negar a actuar para audiencias solamente blancas y eso fue también uno de los movimientos que fue haciendo palanca para poco a poco ir ganando derechos. Los Platters acabaron como el Rosario de la Aurora, aunque estuvieron muchísimos años después en activo, pero en 1959 los cuatro miembros masculinos fueron arrestados en Cincinnati por posesión de drogas y por prostitución. Y entonces luego ya pues siguieron con otras formaciones. Y curiosamente, hace poco he estado en Santoña, ahí tomando un vermú con unos amigos y de estas cosas curiosas, porque estaba justo escribiendo esta reseña y uno de nuestros amigos bajó, estaban allí con su madre y entonces, no sé cómo, empezamos a hablar de música y yo mencioné a los Platters y me dijo, pues esos han actuado aquí. Al parecer hay una historia allí que os invito a investigar porque ya en formaciones tardías y por una carambola del destino bastante curiosa y que no voy a citar tal cual porque no tengo documentación al respecto. Pues los Platters acabaron actuando en canto.

0: Oye, antes de hablar de False Pretense, joder, vamos a hablar un poco del niño del cúter, que os vi el otro día, les vi con vosotros, y digo, voy a esperar a False Pretense para comentar con ellos. ¿De qué os conocéis vosotros, al niño del cúter?
1: Yo soy amigo del batería Fer. Fer, bueno, es una banda de Burgos, ellos, y yo a Fer le conocí un día pasando por el Centro Botín, que estaba tocando con un amigo, bueno, con un amigo suyo, y están actuando en mitad del centro, y yo dije, joder, ¿es este tío toca la batería en mitad del Centro Botín?
0: ¿Y qué hacían ahí tocando en el centro?
1: Estaban haciendo, o sea, el chico se llama Gon Estevez, es un chico que es músico, vive aquí en Santander, viene de México, y pues son colegas, se conocieron en Burgos y tocan juntos. Y nada, hicieron un concierto ahí acústico ahí montado, tal. Estaba el chico con caja, pero con bombo se puso un cajón flamenco, estaban tocando y súper guay, súper guay. Y nada, pues me acerqué y dije, oye, tío, tal, venimos luego a tomar algo, salimos de fiesta, hicimos amigos y ya va un par de veces que hemos tocado con bandas de las que toca él.
0: Al batería se le ve que es un crack, ¿eh? Y sí, además, sí, es buenísimo. Aparte de la actitud y de... A mí una cosa que me gusta mucho siempre es ver cómo se comportan los grupos durante el bolo de la otra banda, ¿no? Que hay gente, y es respetable, necesita silencio y concentración. Hay gente que según acaba recoge y se va, y hay peña que participa y se lo está pasando pipa viendo a los demás tocar, y eso siempre me gusta mucho de ver. En fin, que estaba ahí jaleando desde la mesa de merchandising, coreándose las canciones desde el principio.
1: Es un crack.
0: Sí, y si me dices que tocan en bandas de distintos estilos, me cuadra, porque al niño del cúter les vi precisamente ese rollo de como ser una banda con un estilo, pero luego tener como alrededor, no importarles meterse en otros jaleos, tenían ahí algún rollo ahí de batería medio jazz.
1: Mira, para que te hagas una idea, cuando fuimos a tocar a Burgos la vez previa, vino aquí a Santander con una banda de nu metal.
0: Sí, eso lo sé.
1: Luego tocó con una banda de que era más rollo hardcore, que es la banda previa que tenía. Y luego fuimos a Burgos a hablar con ellos.
2: Y había un pianista y él, ¿no?
1: Era tecno.
2: Sí, era tecno, o sea, tocaba el teclado.
1: Un DJ que pinchaba en directo, pero la percusión la hacía él en directo mientras, totalmente analógico.
0: Joder. O sea,
1: era increíble.
0: Pues es que, está claro que en el niño del cúter hay la dirección más o menos central de la banda, es la guitarra y la voz. Pero se ve que tanto el bajista como el batería tienen otros ámbitos.
1: El bajista era increíble.
0: Sí, sí. Y toca también muy distinto de lo que esperarías en una banda, digamos, del estilo de la guitarra y la voz, ¿no?
1: Sí.
0: Muy, con mucho fraseo y tal. Me llamó mucho la atención, la verdad.
2: A mí me gusta muchísimo. Mira que no suelo escuchar este tipo de música, pero me pareció súper guay y me encantó.
0: ¿Y a qué música escucháis?
2: Es que yo escucho de otros estilos completamente. Puedo escuchar flamenco, pop, en plan Ariana Grande, o sea, escucho de todo, la verdad. Pero no, rock no es lo que más escucho.
0: ¿Y tú?
3: Yo soy más metalera, me gusta el rock, el metal. A ver, al final escucho un poco de todo. ¿Qué? También me he criado con lo que decías, música antigua, así de los 60, me gusta mucho.
0: ¿Qué metal escuchas?
3: Pues progresivo y metal, en plan Gojira.
0: Ah, sí.
3: Sí. Duro, pero bueno, me gusta.
0: Gojira, ¿qué más? Venga, dime.
3: De metal, pues también el nu metal me gusta. Evanescence es uno de mis grupos favoritos. Y pues Linkin Park, no sé qué se puede considerar, pero también
0: bueno,
3: me gusta
0: metal,
3: mucho. Y luego, mi grupo favorito, contra todo pronóstico, es los Red Hot Chili Peppers. Me encanta. Es, a ver, al final, Flea, el bajista, ha sido mi, no sé, mi influencia para tocar el bajo, la verdad, me encanta.
0: ¿Y qué te ha parecido el disco que ha hecho ahora, ahí de trompetista? ¿Lo has escuchado?
3: Sí, claro que lo he escuchado. Es curioso, es que Flea es un personaje. Ya desde el solo este que se hizo en el disco que hicieron los Red Hot Chili Peppers cuando se fue Frusciante, fue una pasada. Es que está muy loco, pero me encanta.
0: Pues mola que metáis a gente al grupo que le guste Gojira, ¿eh? Porque así... Si en algún momento estáis en el equilibrio en para dónde tirar, poner peso en esa parte de la balanza, a mí me encanta, ¿eh?
1: Bueno, sí, la verdad es que se ha completado.
3: A mí también.
1: Encima el batería, nuestro batería Dani, que ha podido venir hoy, también le gusta también el metal progresivo y demás.
0: Así,
1: le gusta más rollo Dream Theater, le gustan.
3: Dream Theater mola mucho también.
1: Sí.
0: O sea, que lo vais a apretar.
1: A ver, es que se nota, son cosas que se notan. Está gracioso porque está más balanceado así, ¿no? Antes sí que. O sea, igual sí que Lucía, Sergio y yo sí que tenemos un poco un estilo que era más parecido a lo que estábamos lanzando, ¿no? En las canciones y demás. Y mola que haya perspectivas distintas para darle más jugo.
3: O por ejemplo, ahora yo hablo mucho con Dani, el nuevo batería, de nos gusta mucho Tool, de Dream Theater, ¿no? Ese rollo. Entonces, claro, eso hay que intentar meterlo, ¿sabes?
0: Poco a poco. ¿Te puedo dar un consejo de viejo? Mira, cuando tú vayas a hacer intentar meter una influencia de esas, no lo digas en alto lo que es.
3: Claro.
0: Tú cállate y di, os mola esto.
2: Y ya está.
0: Tú dices, os mola esto y tal, y ellos te dirán, ah, pues
3: yo
0: sí.
3: Yo a veces
0: sí
3: me pongo a tocar algún riff así debajo de Tool o tal.
0: De hecho, puedes decir, ¿no suena un poco como Amaral? Y tú. No.
2: Sí.
0: Y si cuela,
3: de
0: colo.
3: Hecho. ¿Vale?
0: Yo así hago para meter partes Doom depresivas en mi banda.
1: Está bien.

0: Pues os preguntaba antes por las versiones, porque a mí me despistáis un poco. Yo hay parte de lo que vosotros escucháis que no controlo. No sé si habéis leído la reseña. Hay uno que puse ahí como en interrogaciones, porque estaba ahí con un colega y decía, pero esto es suyo o qué cojones. Y entonces estaba él escribiendo, mientras vosotros estabais tocando, escribiendo la letra en el teléfono para ver si le decía de qué grupo era. Y le salió One Direction. Dice, pues será One Direction, tío. Yo no tengo ni puta idea.
1: Es. Era One Direction.
0: O sea que acertamos. Muy bien. Y luego, ¿cuáles más tocasteis? Tocasteis bastantes versiones, ¿eh? Más que la última vez que os vi.
1: Sí, porque, bueno, queríamos empezar a hacer nuevas versiones totalmente diferentes a las que habíamos hecho. Bueno, hemos repetido una de las que ya hacíamos, que era The Kill, pero demás son todas nuevas, la verdad, las versiones.
0: Contad qué tocasteis, porfa.
1: Pues tocamos Drag Me Down, de One Direction. Tocamos... eso, I hate everything about you,
2: The Three Days Grace. Tocamos también Monkey Wrench, de Foo Fighters. Y tocamos
3: I'm Not Okay, The Chemical Romance.
2: Y The Hellsong, de Sum 41.
1: Eso es, básicamente.
2: Ese día no hemos tocado más,
0: curioso,
2: pero más,
0: porque son todos grupos que conozco, pero discos, o sea, son grupos que conozco pero que no tengo escuchados. Ya. Que los he escuchado como de fondo. O sea, que One Direction, entonces yo siempre los he tenido ahí como... Estos no. ¿Que me recomiendas que los escuche? ¿O qué?
1: Hay canciones que están guapas y...
3: Yo tampoco
1: sesiones...
3: la conocía, o sea, yo no lo conocía, es que, la verdad.
2: Eso es cosa más mía y de Sergio, que
1: sí,
2: nos gustan mucho.
1: Sí, sí.
2: O sea, eso es cosa nuestra, que hemos insistido mucho para meter esto.
1: Para hacer una canción de One Direction, porque...
0: Sí. Yo sé mucho, lo hemos dicho mucho aquí, que realmente es que una canción buena sale en cualquier lado. O sea, te sale una canción buena en un disco de las Spice Girls. Y entonces, así es muy difícil ser true. Porque o te opones directamente y dices, no, eso es una mierda, aunque me esté gustando. O como tengas realmente la decencia de reconocer que cuando algo te gusta, te gusta, al final... Claro. No sabes en qué caja ponerte, porque hay canciones buenas en todos los sitios. Y tenéis ámbitos muy distintos. Porque yo sé eso que decías de que a ti el flamenco y de hecho la fusión flamenco-pop te gusta mucho, ¿no?
1: Sí, todo un poco. O sea, lo que menos escucho es rock. Entonces, bueno, también me gusta que haya esa sinergia entre los cinco y que cada uno escuche una cosa distinta y se puedan unir las cosas.
0: ¿Te gusta por parte de madre?
1: Sí. Efectivamente, el flamenco sí. Mi madre y yo hemos cantado en bodas rocilleras desde muy pequeña. Y hemos hecho hasta un funeral, o sea que...
0: ¿Ah, sí?
1: Todo.
0: Un funeral rociero, ¿qué tal está eso?
1: Bueno,
0: no quiero decir el tal, quiero decir la música, porque a mí...
1: Está muy guay, o sea, en verdad es muy bonito, en una iglesia así, que se escuche... Y a ver, es lo mismo que en una boda rociera, hacemos pues la Virgen rociera y cosas así, la Llorona también, pero bueno, en modo flamenco.
0: Hostia,
1: está muy guay.
0: Es que a mí los requiens me gustan mucho, por eso te pregunto, yo nunca he escuchado un requien flamenco. ¿Hay alguno que me recomiendes o qué busco? Pongo requien flamenco, es que ahora me has abierto un melón.
1: Yo es que escucho, por ejemplo, escucho Así Canta Jerez, un grupo que canta canciones flamencas navideñas, que es maravilloso. Sé que es muy random, pero a mí me encanta.
0: Sí. Me hizo mucha gracia tu madre el otro día, porque yo la saludé, le dije hola, y como que no se creía mucho, y ya vino y me dijo, ¿pero te acuerdas de mí por A la Deriva?
1: Me lo ha dicho.
0: ¿O ya solo soy la madre de Wolfrides? Digo, joder, claro que me acuerdo, que, o sea, todavía, aunque a veces se me vaya la olla en directo, me acuerdo de la gente, a veces, otras veces, pasáis muchos por aquí, y si alguien alguna vez no lo saludo, que no se lo tome mal, pero que venga, y si me dice el nombre del grupo, enseguida lo ubico, porque hay gente que no la ubico, no me acuerdo de si son de una banda o de...
1: No, me lo dijo mi madre.
0: De hecho, pero se cumple la maldición esa de algún día entrevistarás, esa me la echó Panchi. Me dijo, algún día entrevistarás a nuestros hijos. Y ya voy casi para los nietos. No soy tan mayor, Y a la deriva se fue a...
1: Se fue ya, sí, a la deriva, sí, efectivamente.
0: Se pararon y ella ha seguido haciendo, creo que tiene contigo un grupo de versiones.
1: Sí, Mangata con Sergio, el guitarrista también de Falls, y con mi tío Manu, que también era de A la Deriva. Y luego está ella en la Fábrica de la Voz, un coro así de mujeres y tal. Muy guay. Ella ha seguido haciendo sus cosas también y le encanta, o sea que genial. Y también está conmigo en flamenco, todos juntos.
0: Bueno, False Pretense, ya habíamos presentado este disco. Normalmente vais volviendo cuando tenéis material nuevo que presentar, pero sí, me parecía y te parecía que había que hacer otra parada en Noche de Rock para explicar un poco esta nueva etapa, ¿no? Porque ha habido cambios bastante significativos.
1: Sí.
0: No sabíamos si estabais tocados o estabais hundidos. En mi casa ha habido drama con este tema, ¿drama? Te tengo que decir, porque de hecho mi hija estaba rabiada porque el año pasado, cuando tocasteis en... Habéis tocado mucho sala, ¿no? Pero tocasteis en festival, que siempre es guay para ir un poco ahí en familia, en el Sound City, y se lo perdió porque estaba de campamento, y ya cuando os separasteis, entre comillas, pues ahora ya no veo a la formación original. En fin, han pasado unos cuantos meses de barbecho, en los que no sabemos qué ha pasado y me lo tenéis que contar. Ha sido, supongo, que complicado, como todas estas cosas.
2: Bueno, a ver, básicamente sí, ha habido dos miembros que no querían seguir en la banda por la dirección que estamos tomando principalmente.
1: Sí.
2: Nosotros queríamos tomárnoslo cada vez un poco más en serio. Básicamente no estaban a gusto con ese camino y nada, pues nos hemos separado.
1: Sí, y bueno, o sea, tuvimos una conversación Sergio Casta y yo de a ver qué hacemos, seguimos, no seguimos, porque al final eran dos miembros, además era como la base, ¿no? El bajo y la batería. Y queríamos seguir, dijimos pues para adelante, y pues aquí están Lucía y Dani. Bueno, Dani no puede estar hoy, sé que yo tampoco, pero pero aquí tenemos a Lucía, nuestra bajista.
0: Ha habido, o sea, ¿fue un poco cosa de dirección musical también, o solamente de dirección en cuanto a las expectativas de la banda?
2: Básicamente yo creo que era al final estar a gusto con lo que queríamos hacer.
1: Sí,
2: y
1: sí, sí.
2: Pues nosotros tres, la verdad, estábamos a gusto con la dirección que estábamos tomando, y ellos dos no. Y oye, al final cuando estás disfrutando un proyecto,
0: desde luego,
2: por cómo se organiza o por las expectativas
1: totalmente
2: que tiene y que se tienen de ti, pues bueno, es normal que, o sea, al final nos pareció, o sea, sobre todo al final sí que con Dani se habló mucho el tema. O sea, es tu expectativa, Adrián directamente dejó el grupo y ya está. Y con Dani sí que las cosas se estuvieron hablando un tiempo, y dijimos, oye, mira, tal, si quieres, tómate un tiempo, lo piensas,
1: y
2: hablamos de nuevo.
1: Y ya está.
2: Y ya está, que lo importante es que estés feliz y que estemos todos guay entre nosotros.
1: Sí, ahí está.
0: O sea, además que la música tiene que ser así, yo creo.
1: Sí, si no estás a gusto, joder, pues es que...
2: No tiene sentido.
1: No tiene sentido hacer música.
0: Que otras veces, en otras... yo qué sé, yo creo que debería ser así para todo. Pero yo qué sé, en los trabajos, a veces en las relaciones largas, ¿no? Hay momentos en los que... Pero en una banda, realmente, si no estás a gusto, tirar por el proyecto está guay, que a veces tampoco tiene que ser a la primera decir, pues hala, me voy.
2: No,
1: pero
0: también es verdad que tiene que ser un sitio de disfrute, ¿no?
1: Sí, sí, total. Si no estás cómodo o ya no te apetece o no te hace tan feliz como lo hacía antes, pues oye, no pasa nada, y ya pues decidimos nosotros lo que hacer y pues decidimos seguir para adelante porque queríamos.
0: Oye, yo puedo ser muy sincero, y de hecho creo que he hablado con vosotros de esto anteriormente. Viéndoos tocar al principio y viendo el disco que hiciste, comentábamos con varios amigos algo que he puesto en la reseña del otro día, que a mí siempre me ha parecido que False Pretense era una banda muy buena. Me gustaba mucho ese poco de a lo mejor bicéfalos que teníais, ¿no? Que ibais un poco como en una dirección y en otra. Pero sí que es verdad que hablábamos entre amigos diciendo, esto es un síntoma de una banda de gente muy joven que acaba de empezar, que está explorando,
1: sí,
0: ¿no?
1: Sí, sí.
0: Y tengo muchas ganas, me decía un amigo mío, tengo muchas ganas de ver cómo evolucionan al segundo disco, para ver cuál de estas dos direcciones va a ser la dominante,
1: sí,
0: ¿no? Y entonces a mí me parece natural lo que ha pasado.
1: Sí, al final la gente evoluciona y la gente, oye, pues cada uno empieza a estar cómodo o no con lo que hace y... Pues oye, yo creo que vamos a tomar una nueva dirección, buena dirección.
2: Sí.
1: Y yo creo que van a gustar mucho las canciones que estaremos sacando.
0: Claro, es que eso es lo que a mí
1: próximamente
0: me causaba curiosidad, ¿no? Porque ahora, al escuchar a The Haze, está claro también la parte que Adrián podría aportar a la banda, ¿no? Y la que se escucha en los temas que canta él en el disco. Pero yo quiero saber, y intuyo, por dónde va la otra parte y quién es. Así que me gustaría que me contaseis cómo se componía de antes y cómo componéis ahora y cómo pensáis que va
2: pues,
0: a cambiar.
2: Mira, una cosa que hemos dejado muy clara a partir de ahora, o sea, esto se habló un poco durante el proceso ese de separación, del hecho de que queremos hacer las canciones sean para el grupo.
1: Sí.
2: O sea, alejarnos del hecho de, ah, he hecho esta canción es mía, o he hecho esta canción entera.
1: Sí.
2: Componer, depende de cómo salga, componer juntos. Yo, por ejemplo, sí que en mi caso, que aquí de momento, bueno, pues ellas hacen sus partes de cosas, las canciones, pero todavía no han traído, pues la base, una canción.
1: Sí, sí, sí.
2: Yo, por ejemplo, pues prefiero traer, por ejemplo, si voy a hacer una canción y tengo una idea de guitarra, prefiero traer toda la base hecha y luego ya cada uno que toque lo que quiera, se modifica lo que quiera, eso entra a debate. Pero sí que...
1: Sí, pero el proceso hacerlo juntos.

0: Canciones nuevas el otro día.
1: Os lo pregunto así a cara perro porque es que he estado muy confundido, porque había cosas que no sabía si eran una versión o no, por esto que os comento, claro. ¿No? Son canciones,
2: o sea, de las que habéis... nuestras hemos hecho...
0: Nuevas implica que no sean del disco, ¿eh? Es lo que se refiere.
1: Claro.
2: ¿Pero dices versiones o dices...?
0: No, nuevas.
2: Ah, a lo
1: que
2: no,
1: te
2: claro.
1: voy es que cuando estabais tocando y yo escuchaba algo que no conocía, en ese momento, en varias ocasiones, no sabía si estaba siendo una versión o no.
2: Vale,
1: y luego
2: sí,
1: ya
2: sí,
1: en
2: sí.
1: casa, con el setlist y tal, he dicho, ah, claro, que esta es... A ver, ha habido sí que las de Avril Lavigne la reconocí,
2: sí, sí, sí,
1: las
2: sí,
1: de Foo
2: sí.
1: Fighters también, me parece que hicisteis una de
0: Sam 41.
2: Sí,
1: también,
2: sí, sí.
1: ¿No? Pero había otras que, pues, que no, me, no me sonaban.
2: Sí, hemos hecho 4 nuevas, o sea, ya habíamos hecho este último año, o sea, en 2025, algunas con la formación original, pero...
0: Claro.
2: Hemos metido una nueva, claro.
0: A ver, realmente en directo.
2: Claro.
0: Es ciertamente, o sea, tenemos 4 que son nuevas respecto al disco,
2: sí.
0: Pero que no hemos tocado todavía las que hemos compuesto con Dani y con
2: claro.
0: Lucía porque aún no están acabadas.
2: Claro, ajá. Básicamente.
0: Nuestra idea es a ver si podemos para final de verano,
2: sí.
0: Pero bueno, eso al final.
2: En los conciertos hacerlas.
0: Tiene que salir, tiene que
2: sí.
0: surgir y que estemos muy a gustos con la canción como es. Pero bueno.
1: Bueno, yo quiero saber de dónde has salido tú.
3: Pues buena pregunta. A ver, sí. Yo. No tengo mucha experiencia, he estado en varios grupos, pero bueno, como que tampoco me llamaba mucho la atención.
1: ¿Cuáles grupos?
3: Bueno, uno no tiene nombre todavía y el otro se llamaba 45 kilómetros al este, que era un grupo de Cabezón, de unos chicos que, bueno, me pillaron, era guitarrista en ese grupo porque necesitaban una guitarra y pues bueno, yo toco la guitarra también porque empecé por ahí. Y luego en el otro sí que tocaba el bajo.
1: O sea, que tú eres de Cabezón.
3: No, yo no soy de Cabezón.
1: Ah, vale.
3: Pero me conocieron. No, yo soy de Oruña. ¿Qué la cosa? Y bueno, luego me contactaron porque yo voy a clase de bajo y mi profesor le llegó un mensaje de que en un grupo necesitaban bajista, no sé qué. Y yo como, ah, pues guay, voy a ver. Yo les, o sea, por el nombre no los reconocía, pero luego les busqué y sí que los conocía por un premio que habían ganado en algo, no sé qué. Y entonces me sonaban. Pero... tampoco había escuchado las canciones ni nada, pero me moló muchísimo el rollo porque era mucho mi rollo. Y dije yo, pues adelante, además es gente joven de mi edad, eso suma. Y pues nada, pues me puse en contacto con Casta, me dijo las canciones y yo, guau, es guapísimo, las estuve sacando, molaban un montón. Sí, es verdad que me pasaron las más complicadas, pero lo entiendo.
2: Claro.
3: O sea,
2: claro,
3: lo entiendo, sí. Pero eran guapísimas y claro, me motivé un montón.
1: Es que si no, luego a lo mejor les caes bien, pero no puedes tocar
3: la canción. Claro, no, es verdad.
0: La verdad es que lo que priorizamos en todo momento cuando salgo de esto es que lo que queríamos era estar a gusto y dijimos,
3: sí,
0: mira,
3: claro.
0: Aprender a... ¿Se puede decir palabrotas?
1: Sí.
0: A aprender a tocar bien.
1: Sí, joder.
0: Se puede aprender. A no ser un gilipollas, eso es complicado.
3: Sí,
0: o sea,
3: sí,
0: que lo que primero queríamos a alguien que nos cayese bien,
2: sí,
0: que estuviésemos
2: sí.
0: a gusto. Pero
2: sí,
0: evidentemente,
2: sí.
0: hombre, en la prueba pusimos canciones que dijimos, vale,
3: hombre,
0: este,
3: claro,
0: si no sabes
3: no.
0: tocar esto, no puedes estar en el grupo.
2: Sí, no, no.
3: Obviamente, yo lo entiendo. Entonces, bueno, me lo preparé, estaba súper nerviosa, pero le fui a conocer y, no sé, a ver bien. Yo lo que pasa es que soy un poco tímida, entonces me costó, pero, jolín, percibí muy buena onda, la verdad, y yo creo que enseguida conectamos
1: sí.
3: muy bien.
1: ¿Quién es tu profe de bajo?
3: Carlos Gutiérrez se llama.
1: Ah.
3: ¿Le conoces?
1: Sí, claro.
0: Nos hemos pegado a decir ahora.
3: ¿Qué?
1: Pues
0: no, de hecho, digo, ah, sí, sí, nos hemos pegado.
1: Oye, os voy a hacer una pregunta que no suelo hacer a los grupos de mujeres o con mujeres, porque a mí me parece que este tema ya tenemos que ir a lo mejor, yo qué sé, tratándolo con más normalidad.
2: Sí.
1: Pero estaba el otro día observando, ya os he contado a micro cerrado que mi hija es súper fan vuestra y sé que es súper fan porque canta una chica y yo la observo mucho y veo que para ella es muy importante ver a una tía en el escenario. Y un día comentaba esto en un concierto con Inés Pardo, la cantante, y le decía a Inés, digo, es que joder, digo, me llama mucha atención, digo, porque mi hija siempre se fija en grupos con mujeres. Y me decía ella, ah, claro, cojones, dice, es que
2: claro.
1: para mí también fue muy importante el ver a tías en el escenario y tener un reflejo de verdad, ¿no?
2: Sí, un referente.
1: Eso es, y a veces pensamos, bueno, pues qué más da, ¿no? Pues si a ti te gusta la música... entonces me gustaría saber si para vosotras sí que ha sido importante eso a la hora de dar el paso a subirte, ¿no? Ver que hay alguien
2: sí.
1: antes. Y te lo digo porque estoy escribiendo una reseña sobre Arch Enemy y entonces ese enfoque me interesa mucho.
2: Yo por mi parte, por ejemplo, mi madre ha sido mi referente musical estando en un grupo de rock, en un mundo de hombres, ¿no? Que es pues un mundo en el que predominan el género masculino en el mundo del rock.

0: Ha sido muy, muy inspirador como ver a mi madre o a, bueno, a chicas subiéndose al escenario y siendo las cantantes como las no líderes del grupo, pero viéndolas que, joder, se suben al escenario y dicen, aquí estoy yo y puedo hacer lo mismo que otros tíos que se suben al escenario y no pasa nada. O sea, para mí ha sido muy importante tener de referente, por ejemplo, a mi madre, eso. Viéndola subirse al escenario y cantando. O sea que estoy de acuerdo con tu hija que ver a mujeres en escenarios y teniendo referentes femeninos en este ámbito es muy importante.
1: Claro. Es curioso, es que por ejemplo de bajistas hay una estirpe larga también de bajistas mujeres, no tantas como guitarristas. Guitarristas no hay tantas, ¿eh? Cantantes hay, ¿no? Pero cantantes y bajistas. Y cada vez se ven más baterías. No tantas guitarristas.
2: Es curioso, sí.
1: Resulta curioso. ¿Qué tal con Carlos?
2: Bien, genial.
1: ¿Te hace estudiar mucha teoría?
2: ¿Eh?
1: ¿Te hace estudiar mucha teoría?
2: Sí, pero porque se lo pido yo. Ahora se lo he pedido yo. Sí, hombre, sí. Nada, pero es un crack. Llevo con él ya muchos años y tengo una relación con él súper cercana. O sea, súper bien.
1: Bueno, ¿y el batería qué? Que le hemos dejado como no está. Pero vamos a...
3: Al batería, Dani... Esto surge porque había una chica que venía a los conciertos, que nos vio una vez una actuación y le gustó mucho y venía a todos los conciertos y de hecho nos hacía mucha ilusión porque fue de las primeras personas que nos pedía fotos. Pues claro, no la conocíamos de nada y generalmente venía porque le gustaba mucho la banda y pues después del concierto nos pedía fotos y demás. Y resulta que era la novia de Dani, nuestra batería. Bueno, ahora exnovia. Pero se iba muy bien, ¿eh?
0: Sí.
3: Y un saludo para Nicole. Y bueno, pues... Con el tiempo un día estaba yo, cuando ya sabía yo por dónde estaban yendo las cosas con la banda, cuando estábamos en esa etapa en la que se notaba que las cosas no iban a durar mucho como
1: teníamos
3: estaban,
1: que hablar, ¿no?
3: Pues sí. Se me acercó Dani en Cañadío, tomando algo, y me dijo, oye, tío, tal, tocas en Fospites, ¿no? Y dije, ah, sí, ¿qué tal? Oh, pues mira, que me gusta mucho la banda, tal, mira, yo es que soy de León, y estoy aquí estudiando, y no sé si sabes de gente para tocar o algo, que yo toco la batería. Pues dime, tal. Y yo dije, ah, sí, dame tu número. Y yo me guardé ese número, vamos, como un cabrón.
1: Hay la técnica del mono, de no, ¿sabéis? Lo de no soltar una rama hasta que tienes agarrada la rama siguiente,
3: ¿eh? Yo dije, sí, tú dame tu número.
1: Y nada, ¿le llamaste? ¿Y qué?
3: Bueno, a ver, o sea, en ese momento no sabíamos qué iba a pasar realmente.
1: Pero por si acaso.
3: Yo dije, ah, mira, por si acaso tengo un número aquí de
1: chico parece majo. Es una buena técnica para salir también por la noche y decir, dame tu número para por si acaso me va mal.
3: Claro. Le puse en contacto con otros amigos igualmente, para que tocase tal, pero al final, oye, luego le dije, mira, tío, ¿quieres jugar con nosotros? Y se quedó con nosotros.
1: Bueno, hablarme del nuevo disco. ¿En qué etapa estáis?
3: Composición.
0: Sí, proceso de creación de las canciones, o sea, tenemos las que estamos cantando en directo que no están en el primer disco y pues nos faltan las otras de hacer, básicamente.
1: ¿Vais a hacer un disco largo, así como tal, o qué? Porque a veces cuando hay estos momentos de he desaparecido pero vuelvo, la gente se apresura a decir, bueno, por lo menos vamos a sacar un adelanto y luego ya lo recopilamos, lo que sea.
3: La verdad es que se han comentado una cosilla alguna vez, o sea, sí que Sergio está más... enfocado, Sergio Guitarras, más enfocado en querer hacer un disco no muy largo, se ha hablado eso.
0: Sí.
3: Pero bueno, es que son cosas que estamos primero centrados en eso, en componer.
0: En hacer canciones.
3: Y luego ya se hablará del proceso de producción.
0: Sí.
3: O sea, yo sí que he metido mucho interés en decir de que yo quiero hacer una producción rollo lo más grandilocuente que podamos.
0: Sí, bien.
3: O sea, todo lo que haya que ahorrar y luego gastarlo, pues.
0: Sí, invertirlo en.
1: Merece la pena.
0: En un disco.
3: Sí.
0: O sea, no sacar algo apresurado ya porque queremos salir. Sí, venga, ya, que la gente está esperando.
3: Claro.
0: No.
1: Bien.
0: Queremos hacerlo bien.
2: Desde mi punto de vista, o sea, yo llevo muy poquito en la banda, quiero decirte, y he tocado con ellos dos veces. Entonces, bueno, también necesito, no sé, ver su lenguaje un poco, conocerlo para poder poco a poco ir. Además, yo no he compuesto nunca como tal, entonces, claro, es difícil porque digo, ¿y qué hago, sabes? Entonces, es poco a poco también ir conociendo sus dinámicas, cómo lo hacen y tal. Y entonces ya pues meterse a fuego.
0: Sí, todos
2: sin prisa.
1: Sí, encontrar la voz que quieres,
2: claro,
1: en el bajo, ¿no?
2: ¿Cómo saber cómo acomodarme y cómo hacer que suene bien todo, ¿sabes?
1: ¿Este dónde lo grabasteis?
0: Lo grabamos en Estudios Bindio con Alex.
1: Ah, no.
3: Y hay una canción que es Faraway que está grabada en
0: es
3: Cubex con Javi Escudero.
1: ¿Qué tal? Porque hablo mucho de uno y de otro y me gusta escucharos. Porque tienen dos enfoques completamente.
3: Sí.
1: Distintos, ¿eh?
3: La verdad es que se nota, por ejemplo, mucho el Javi. Acabamos primero con Javi la de Faraway, porque era el segundo. Bueno, primero grabamos estudio en. en la Higuera Studios, sí. Grabamos ahí Stop Messing, la primera versión, la versión single, que se nos estrenó en el disco. Y después, para grabar el segundo single, probamos en Cubex. Y la verdad es que salió una canción, o sea, se nota el toque profesional que tiene Javi. Pero sí, como que queríamos algo como... a ver, también éramos novatos y demás, y fue como que él dirigió mucho. Dirigió mucho, y eso ya hace que la canción suene muy pro, pero sí que queríamos buscar algo y decir, vale, queremos ver que podemos como un poco explorar, ¿no? Ver un poco también qué es lo que hace grabar el disco entero. Entonces dijimos, vamos a probar con otra cosa. Y yo tenía unos amigos que habían grabado un estudios Vindio con Alex Pease, y a mí es un disco que es Tripping Up Thoughts, es la banda.
1: Sí, qué buenos,
3: y sacaron un disco impresionante, que a mí me encanta cómo suena, me encanta el disco entero. Y dije, vamos a probar aquí. Y la verdad es que Alex se nota, o sea, yo he grabado un par de veces con él, con algún otro grupo y demás, y se nota el toque que tiene de cómo fluir. Es una persona que fluye mucho. Le dices, quiero esto. Dice,
0: nos dio mucha libertad y muchas ideas también creativas muy guay para coros y para cosas de batería y tal. Bueno, no tengo ni idea, pero sí.
3: Sobre todo el toque personal de Alex es lo más destacable.
0: Se nota mucho.
1: Oye, tengo un mogollón de ganas de que pasen por aquí los Tripping Up Thoughts. Lo que pasa es que...
3: Está jodida la cosa porque se han separado.
1: Se han separado. Oh, vaya, tío. Pues hace mucho. Pero mucho no, porque los he visto el año pasado. En el Gatu Fest del año pasado.
3: Sí.
1: ¿Y qué pasó?
3: Que llevan 2 años tocando poco y no sé. O sea, no sé qué es porque yo no he hablado con ellos. Yo cuando hablo con ellos digo, joder, a ver si tocáis más. Porque encima yo solo les he visto
1: disco,
3: una vez.
1: Sí, sí.
3: Y ya te digo, o sea, les conozco a todos hace muchos años y solo...
1: Pues fíjate que no los he escrito porque últimamente estoy intentando que sea como más orgánico, de volver al rollo de encontrarme con la gente en los bares y decir, oye, ¿te quieres venir? Y tal, en vez de tanto Facebook y tanta leche.
3: Bueno,
1: tío,
3: te digo que se han separado, perdón, pero es que también son la típica banda que se separa.
1: A lo mejor vuelven.
3: Juntan, tocan, no tocan, entonces igual ahora de repente están tocando y solo están inactivos.
1: O sea, la típica pareja, ¿no?
3: Claro, yo tampoco les he preguntado directamente. La verdad es que la última vez no les he preguntado, oye, ¿estáis juntos? Pero, oye, si puedo darles tales, porque a mí me encanta, ¿no?
1: Sí.

0: Lo que sí que habéis vuelto es con una ristra de conciertos bien larga. O sea, no habéis vuelto de manera tímida, sino que habéis estado en casa pensando, el día que volvamos vamos a sacar un cartel con 18 fechas, que me parece además lo adecuado. Yo estoy, siempre lo digo, muy en contra de la actitud de no vamos a quemar a la gente, porque...
1: Sí.
0: De hecho, el otro día, hablando de otro grupo, me decía un amigo, jo, me gustaría saber en dónde tocan esta semana, como diciendo, es que tocan todas las semanas, ¿no?
1: Sí.
0: Y yo le dije, ya, pero ¿tú cuántas veces los has ido a ver? Y me dice, pues la verdad que una. Digo, pues entonces tienen que tocar todas las semanas, porque si no, tú no los
2: claro.
0: ves.
2: No, claro. No,
0: claro, y al final parece que es que son muchos conciertos, pero es que realmente la gente no va a verte a ti todas las semanas.
1: No.
2: Y entonces, no son tantos, porque teníamos de momento, hasta estas fechas teníamos 4 conciertos que teníamos que haber hecho y hemos hecho dos.
0: Dos.
2: Que pues, porque se han cancelado los otros dos el mismo día.
0: ¿Salud o qué?
2: Ojalá.
1: No, una fue por mala organización en Tetuán, que bueno, pasaron unas cosas y no se hizo.
0: No quieres contarlo.
1: Ese mismo. Bueno,
2: sí, o sea, ya lo cuento.
1: Bueno, básicamente que nos habían contratado para las fiestas de Tetuán, pero no las fiestas de Tetuán,
2: vale.
1: O sea, no
2: nos
1: la
2: contrató,
1: organización.
2: La asociación de bares nos contactó para actuar y no habían pedido permiso a la policía ni a la asociación de vecinos habían coordinado con ellos porque como están a la risca. Y al final lo pagamos nosotros.
1: Sí, básicamente.
2: Básicamente, así que nadie consuma en el gallinero de Tetuán, ¿vale?
0: Pero
2: esto va de parte de Lucas Casta, da igual lo que diga False Pretense. Esto es de mi parte.
0: ¿Y os pagaron el bolo o qué?
2: No.
1: No, absolutamente
0: claro,
1: nada. Pero bueno, hicimos un acústico en Las Llamas.
2: Sí.
1: Que salió muy guay y bueno, oye, no estuvo mal. Y luego lo de... El viernes tocamos en el New Moon, que fue donde nos fuiste a ver. Y el día siguiente tocábamos en las fiestas de Semana Grande en Plaza Alfonso XIII, pero por la lluvia pues no pudimos tocar.
0: Ah, ya...
1: Sí, eso fue terrible. Pero bueno.
0: Pues fíjate que me... A ver, no me alegré de que lloviese. Me alegré de haber escogido el New Moon.
1: Sí,
0: porque estuve dudando
1: claro.
0: entre los dos días, ¿eh?
1: Dije,
0: ¿qué hago? ¿Vamos aquí o tal? Y al final fue un poco... Por casi casualidad, que dijimos, venga, vamos el viernes y les vemos el viernes. Y el sábado cayó la de...
1: Sí,
0: los Pet Shop Boys, creo que la peña con paraguas, ¿no?
2: Sí, pero el plan de Cristo.

0: Pasaste canutas el otro día en el New Moon, ¿eh?
1: Uf, no escuchaba nada, pero ya me han dicho mis compis que estoy un poco sorda, así que... pero bueno,
0: yo no sé cómo os oíais dentro. Fuera se te oía bien. Yo estaba empatizando contigo porque te veía sufrir.
1: Sí, yo estaba
0: y te
1: sufriendo.
0: Veía ahí apretar.
1: Sí, porque no me escuchaba nada. Me tengo que comprar unos in-ears.
0: Unos,
1: o sea,
0: in-ears va a ser
1: la petaca y tal y cual. Pero
0: sí,
1: bueno.
0: Sí, porque ahí te regulas tú sin tanto acopio.
1: Bueno,
0: ¿no?
1: Lo siguiente...
2: Se me ha olvidado que tengo yo unos para ti.
1: Yo tengo in-ears, pero petaca no.
2: No, que sí, que me la ha dado Gonzalo, el de Grapancho.
1: Ay, es el mejor Gonzalo.
2: Se me había olvidado. Mira, un abrazo para Gonzalo.
0: Aún así estuvo todo muy guay, ¿eh?
1: O sea, sí, no, estuvo
0: luego,
1: muy guay.
0: Al final, mira lo que dice mi amigo Edu, tú en el local te pones como quieres, pero luego vas a una sala y es Vietnam. Y entonces de cada concierto sacas 15 ensayos, porque...
1: Sí, total. Pero bueno, esperemos que los siguientes conciertos... vaya mejor.
0: Y por eso yo creo, Lucy, que hay que tocar tanto como estáis haciendo,
1: sí.
0: ¿Eh? Porque al final, el día que tienes el bolo grande o el bolo que a ti te interesa, todo lo que te podía pasar ya te ha pasado.
1: Sí, totalmente de acuerdo. No, y además, pues como con la nueva formación también pues nos adaptamos y así sabemos cómo nos comportamos en el escenario, tal, hay que buscar momentos para tocar para poder hacerlo bien.
0: Bueno, fechas por delante.
1: Fechas. Bueno, iba a salir algo de un sitio de Torrelavega. Bueno, lo voy a decir, el Rincón Cubano.
0: ¿A ver si te toca el Rincón?
1: Puede que sí, puede que no, lo veréis esta tarde.
0: Bueno, no, sí, está bien que lo digas porque esto realmente, o sea, cuando ya la gente lo esté escuchando ya habrá salido.
1: Ah, pues entonces, 18 de agosto, martes, en la Semana de la Virgen Grande, en la patrona, en Torrelavega, en las fiestas de Torrelavega. Ahí
0: qué
1: tocaremos en Rincón Cubano.
0: Ah, pues
1: contentos.
0: Ahí, yo creo que iremos a veros porque siempre es
1: y
0: guay.
1: Luego... esa misma semana, el jueves 20, en el Galerna Fest, en Cabezón de la Sal.
0: Muy bien.
1: Ahí también estaremos.
0: Con los moteros.
1: Con los moteros.
2: Y el 29 de agosto tocamos también en el New, en Santander.
1: Sí, Santander.
2: Y a ver, luego fuera de Santander el resto de conciertos, así que...
1: Sí.
2: El 11 de septiembre en Gijón. El 10 de octubre en Burgos.
1: Sí, de
0: con,
1: momento.
0: Con Cúter.
2: Con el niño Cúter. Bueno, entonces, sí.
1: De momento.
2: Hay otro, pero no me acuerdo ahora mismo.
0: Muy bien.
1: Pero bueno, los de ahora es en agosto, el 18 y el 20, ahí os esperamos.
0: Y así poco a poco, luego abriendo el ámbito en kilómetros cercanos.
1: Sí,
0: Burgos.
1: Sí.
0: Parece muy buen plan, tíos.
2: Sí.
0: Pues oye, cuando tengáis el disco, volvéis.
1: Efectivamente.
0: Y ya lo contamos. ¿Eh?
1: Guay.
0: ¿Os apetece tocar algo?
2: Sí.
1: Venga, una cover, una versión vamos a tocar de las nuevas.
0: ¿De quién?
1: La de Avril Lavigne, la de Complicated.
0: Muy bien.

0: Bueno, pues vamos a improvisar una, ¿no? Digo improvisar así directamente porque no hemos probado ni nada, pero seguro que nos sale bien. Entonces, dale ahí a ver si suena la guitarra.
1: Confiamos.
0: A ver. A ver.
2: Sí.
3: Es
2: la
3: que piso
1: pedal. Un tono menos, ¿no? Sí.
0: Vale. Bueno, yo creo que... A ver, ahí tengo la reverb puesta, sí.
3: Oh, ¿quieres que me acerque más, si no?
0: No, está vale. Bien. Un poco más de efecto. ¿Sí? Y Lucía, dale. A ver, di hola.
1: Sí, ey, hola.
0: Yo creo que así, más venga. O menos. Este azul pues me parece quedo. Que es el que tengo que girar. Dale.
1: Oye, también.
3: ¿Vamos? Venga.

0: chaval.
1: Muy pronto por la mañana.
0: Qué va, qué va.
2: Tanto,
0: qué va.
2: Me la invento entera.
1: Joder, digo, es
2: que,
1: madre mía.
2: Es que de repente he dicho, coño, si esta parte la toca Sergio.
0: Que a veces, siendo nueva todavía en el local, ¿no te pasa que te pega un estandalazo así de repente y dices, pero esto, ¿cómo canta esta pava, no? ¿Sí o qué? ¿Eh?
3: Sí, sí, sí.
4: Me pasa a mí, que llevo 4 años con ella.
0: Y sí que dices, mira, es que me daba igual no tocar, no tocar en este grupo, pagaba por venir al ensayo.
1: Págame.
0: Muchas gracias, chicos, por venir a visitarnos y por momentos inolvidables
1: siempre
0: que nos
1: es un placer
0: regaláis.
1: Venir aquí.

0: votaciones de disco de la semana son como un viaje al pasado. Imagínate, es viernes y tienes 1000 duros que has ahorrado después de meses. Entras a tu tienda favorita y la pasta solo te da para comprar 5. Algunos ni te suenan, de otros te ha hablado un amigo. De uno te gustó la carátula. A lo mejor le dices al de la tienda que te lo ponga un poco. Pero también quieres comprarte el de la banda de tus colegas, que acaban de sacar adelante una grabación con mucho esfuerzo y te apetece apoyarles un poco. Te llevarías muchos más, pero solo tienes 5.000 pesetas. Es tu dinero. Tus 5 vodka.
1: Se ha quedado, pobre María, está haciendo aquí un remix. Se me ha quedado trabado por pedirle al ordenador demasiadas cosas a la vez. Le he pedido que me haga aquí un... A ver, estoy descomprimiendo
0: un papel en el escaparate.
1: Es que te he perdido una cuña y se ha quedado en bucle, ¿sabes?
0: ¿Cuál ha sido el más vendido? ¿Juegas?
1: A ver, ya está. Madre mía, pobrecita. Que nada, que le estaba pidiendo aquí que me descomprimiese un archivo zip a la vez que estaba pinchando la cuña y el ordenador pues no da con todo. A esto le pones a un pavo a rapear encima y es un temazo, ¿eh? Y en fin, bueno, pues a ver si esto acaba y os puedo pinchar lo siguiente.

Estos son, bueno, te estaba contando a ti y así se lo cuento a todo el mundo. ¿Dónde sale? Esto es, ¿dónde sale esto? En Spotify, en iVoox, son las redes directas de podcast. Después tenemos nuestra web y después hay emisoras, que son un huevo de ellas. Los miércoles en Paquito, los jueves en Foramontanos, los martes en Arco, ahora por la tarde, los viernes en Top Cantabria, los sábados en Arco FM otra vez y los domingos en Cadena Feeling. Y luego, aparte de eso, en Latinoamérica, en Templaria, en el cine Contramao Musical, en Brasil, y no sé en cuál más. Hay un montón. Ah, sí, en las Islas Canarias, en Vigilante Radio, también online. En Logroño estamos en Splash, aunque hace un huevo que no hablo con ellos. Yo espero que nos siga. Si hay alguien de Logroño escuchando, por favor que me confirme que seguimos en Splash Radio. Y se me habrá olvidado alguna, pero bueno, para eso tenemos la cuña. En fin, lo que escuchabais era Unchosen Ones, que es una banda que sí que nos envió su disco en su momento y nos gustó mucho y lo pinchamos, pero hacía un huevo que no los ponía. Me parece que los he puesto bastante menos de lo que deberían. Y entonces ahora, cuando estaba aquí haciendo el acuse de recibo, pues me he encontrado con ellos y me ha apetecido volverles a poner. Y luego voy a poner también a otra banda que se llama Unfelt. Tienen un disco que se llama Path of Endless Perditions. Y voy a ver si consigo que suene mientras descomprimo el zip. Porque esto sí es verdad que lo podría haber pinchado directamente, probablemente desde una plataforma de streaming. Pero hijos, no me ha dado tiempo. La cabeza me da para lo que me da.

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Jason Viagra Boys dentro de los grupos que os gustaron en 2025. Perdonad si ando un poco trabadete, como siempre. Bueno, si es que es lo habitual. Pero que ando saltando de una plataforma a otra, ya sabéis que le damos muchas vueltas al sentido del programa. Y la verdad que pensamos, sentimos que el programa no se puede basar solo en las reproducciones en streaming, porque hay cosas que no están, ni siquiera están en internet, aunque las busques como, yo que sé, Cloaca o que he pinchado antes, ¿no? Hay cosas que no están, por ejemplo, en Spotify, como el disco Ojo Trueno que he puesto antes, que lo he puesto desde Bandcamp. Hay otras cosas que tenemos solo en MP3. Ahora mismo, por ejemplo, estoy poniendo Judas Priest. Por mucho que Judas Priest no quiera que ponga esta canción, os habréis enterado. El material de Reaper no está en los streamings oficiales de Judas. O tienes que ir a buscarlo, o a gente que lo ha subido aparte, o ir a tus discos, claro, que paso los tienes, ¿no? Pero es curioso porque al final es un poco 1984 esto. Se va creando una realidad que olvida aposta partes del pasado, que remarca o realza otras partes distintas. Mira, hijo, la historia de Judas Priest tiene esta etapa con Reaper Owens al fondo. Reaper está sacando realmente también rentabilidad de que no esté, porque él dice, si quieres escucharlo tienes que venir a mis conciertos. Pero claro, también entiendo que esté jodido de que se le borre, ¿no? De que se borren temazos como este. Por cierto, nunca hemos escuchado cantar a Rojalford, a mí me gustaría.

Ha muerto Glenn Hansard y la verdad es que nos ha pillado absolutamente por sorpresa y estamos apenados porque yo ciertamente no es un tío al que le estuviese siguiendo la carrera de cerca, pero siempre me ha gustado mucho cuando me lo he cruzado. Lo teníamos mucho cariño, evidentemente, no solo por los Commitments, sino especialmente en mi casa por Once, esa banda sonora que la hemos escuchado hasta la saciedad. Y luego, pues de vez en cuando, pues yo qué sé, nos poníamos algún disco de él o de su banda, de Frames, ¿no? Cuando he puesto la noticia en el foro, enseguida hay nuestro amigo colaborador Sergio, pues nos ha recomendado que le demos una vuelta a este directo setlist del año 2003. En fin. Nos dice Sergio, tuve la oportunidad de verle en el Anchoqui y me encantó en directo. Yo recuerdo que la primera vez que se habló de Glenn Hansard en Noche de Rock nos lo trajo Chus de Lunática. Yo creo que en el 18 aniversario de Noche de Rock o así. Porque hicimos un especial en el que la gente iba trayendo ahí canciones que les gustaba y él puso esta.

Luego ha muerto Plas Johnson, un saxofonista que probablemente por el nombre no conozcáis, pero que sí conocéis por ser quien puso su saxo al servicio de la música de la Pantera Rosa. Así que lo habéis oído millones de veces. Él luego grabó, bueno, aparte de con Mancini, con Etta James, con Ella Fitzgerald, con B.B. King, con Johnny Otis, con Frank Sinatra, con Marvin Gaye, Nat King Cole, Elton John. En fin, 94 años. Hoy lo vamos a recordar, pero me apetecía poner algo distinto, ¿no?

Y luego vamos a despedir esta sección del programa hablando de Luke Kohler, uno de los dos hermanos Kohler responsables de fundadores de Psicofitol, los cuales hemos pinchado por aquí en infinidad de veces. La parte más hardcore New York de nuestros foreros siempre los reclamaban y en más de una ocasión fueron disco de la semana. Y nada, que ha muerto de cáncer de esófago después de 2 años de tratamientos.

Pues con esto nos vamos, ¿eh? Me he quedado solo en el estudio. Los Pretend se marcharon hace un rato. Omar se ha salido ahí al parque a leer. Está leyendo la Biblia el tío, para sacarle peros. No sé quién saldrá. Ayer venía indignado. Pero, ¿quién va a vender su progenitura por un plato de lentejas? Oye, esas son las historias. Está bien saberlas, porque luego si no, no pillas ni los refranes. Pero en fin, pues eso, a todo con curiosidad y a todo con espíritu crítico también, ¿no? Así por lo menos se hace en mi casa.

Otro día estuvimos en Ampudia, no sé si conocéis ese pueblo de Valencia. Qué chulo es, un castillo súper bonito. Y a la vuelta paramos en Valencia y entramos a ver la catedral. También hacía mogollón de años que no la veía. Y nada, que lo conectaba un poco con una entrevista que he leído hace poco de Fernando Ribeiro, de Munster. Hablaba un poco pues con todo el rollo anticlerical y anticristiano del rock y del metal, ¿no? Está bien que esté ahí, contra todos los poderes siempre, ¿no? Y contra todas las manipulaciones. Pero eso no te quita. También tengo amigos que se quedan en el bar de enfrente y no entran a las catedrales. Coño, con lo bonitas que son. Además es como casi regalárselas, ¿no? Al final eso se hizo con el esfuerzo y con la sabiduría de mucha gente, desde un lado y otro de la fe. Así que no sé, yo creo que siempre mejor entrar, verlo, disfrutar, aprender. Y ya está, con ese pensamiento os dejo. Si veis que hace mucho calor en la calle, en las catedrales está fresquito.

0: Hasta aquí Noche de Rock. Hasta la próxima semana. Damos paso a la agenda cultural para este fin de semana de miplanhoy.com. ¡Adelante!
1: ¿Qué tal, familia? Bienvenidos a vuestro resumen de agenda de miplanhoy.com. Si estáis buscando qué hacer este fin de semana del 7 al 9 de agosto de 2026, habéis llegado al sitio correcto. Tenemos una programación que va desde el rock más duro hasta la calma de una exposición de arte o un recital de piano. Así que prepara la agenda porque empezamos ya. Empezamos este viernes 7 de agosto con un despliegue cultural increíble, sobre todo en Santander. Si os gusta la artesanía, no os podéis perderos el 16 Feria Nacional de Artesanía en la Plaza Porticada, que incluye la primera Bienal de Artesanía Contemporánea. Para los que prefieren algo más inmersivo, el Centro Botín tiene acciones creativas para las exposiciones de Yuko Mori y Marisol. Es gratis con la entrada al museo. Si buscáis algo más artístico y diferente, tenéis el micro Shakespeare de Tony Tonorel en el Parque Jado, o la narración oral y poesía erótica de Crispin Dalot en la Biblioteca Central. Un plan muy original. Si lo vuestro es la música en directo, el viernes es un auténtico festín. En el Palacio Festivaler, el Mahler Chamber Orquesta y Danili Trifonov prometen una noche de lujo. Pero si buscáis algo más alternativo, en la sala Rock Beer The New tenéis a The Haze y Angel Price, con rock y rap metal a partir de las 8:30 de la noche. Si os gusta el pop rock, en Noja, el Rock House recibe a Music Time Machine con clásicos de Barricada y Héroes del Silencio. Para los que quieren bailar, la Escuela de Calor en Santander os llevará a los años 80 en Little Bobby en Santander. Y claro, no podemos olvidar las fiestas de nuestros pueblos, que este viernes están a tope. Tenemos la fiesta del turista en Arredondo con torneos y música, la fiesta de la hierba en Resines con sus paellas, y las fiestas de San Lorenzo en Corio, Líbana, con mucha tradición y bolos. También tenemos las fiestas de San Mamés en Meruelo y en Ampuero, y las fiestas de San Román en Anenas de Iguña y en Mioño. Si buscáis algo para comer, la parrillada popular en Udías a las 7:30 es una opción fantástica. El sábado también tenemos mucha actividad. La actividad sigue siendo intensa. Para los que son más deportistas, tenéis el quinto aquatlón en la Marina de Cudello o la gran concentración Caballar en Azas de Cesto. Si preferís un plan de tarde más tranquilo, en Potes, el Ábrego Teatro presenta la obra Soy Pan, Soy Paz, Soy Más, en el Parque Jesús de Monasterio. En cuanto a música para el sábado, hay opciones para todos los rincones. En Reynosa, Samuel y los Rezagados tocan en el Bar Almacén, y en Playa Virgen del Llano de Aguilar de Campo. El Festival Música en la Montaña Palentina trae a Iván Ferreiro y Seis Cebras. Si buscáis algo más festivo, la fiesta de Blanco en Santander te espera con Tecno y House desde las 7 de la tarde en Escenario Santander. Promete haber musicón en esa. Y me podéis buscar por allí. Y para los que disfruten de la música más tradicional, la Orquestuca La Ronfona está en el Ferial de Gama. Para terminar el fin de semana, el domingo 9 de agosto tenemos un plan muy nuestro en Somo con el Día de Cantabria, que incluye Pateros y el Coro Municipal. Ya sabéis que también el Día de Cantabria se celebra en Cabezón de la Sal. Esta es la celebración en Somo. Y si queréis cerrar con broche de oro y un toque de sofisticación, os recomiendo la noche de jazz en el restaurante Uma de Santander a partir de las 8 de la noche con Eneco Dieguez y otros músicos. Evidentemente hay muchísimos más planes. Tenemos muchas fiestas, tenemos muchos conciertos, ya estamos en agosto, hay conciertos, fiestas y todo. Evidentemente en este mini podcast o mini hueco que tenemos aquí no es posible nombraros todos, así que os animo a que os acerquéis a miplanhoy.com y allí, pues, porque voy actualizando, ¿sabes?, los eventos a medida que les veo. Entonces, para estar más actualizados y ver en realidad lo que hay, pues os aconsejo que una de dos, o paséis por el Instagram o paséis por la página web. Como veis, no hay excusa para quedarse en casa. Toda esta información y mucho más la tenéis disponible en mi plan hoy. Como ya os he dicho, entrad, echad un ojo y decidid qué plan vais a seguir. Un saludo de parte de todo el equipo de mi plan hoy. O sea, yo, que aunque creáis que hay un equipo, solo soy una persona, y que disfrutéis de la cultura. Y ya os digo que acercaros a la web y disfrutar, porque ya os digo que este fin de semana hay planes para todos los gustos.
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0: comenzamos Invasión Rockabilly de la mano de Cochise DJ. Adelante.
1: Muy buenas noches, amigos, aquí Cochise DJ con la edición número 20 de Invasión Rockabilly para Radio Paquito FM. En esta ocasión vamos a escuchar todo temas instrumentales de los años 50 y ya os iré diciendo conforme avance el programa. Este programa se emite todos los viernes a las 10 de la noche. Nos podéis encontrar en Radio Paquito FM 88.1 para toda Cantabria y también podéis escuchar siempre en directo en la web de la emisora. Estamos en Instagram, en Facebook y adelante, sintonía.

Bueno, el programa de hoy, como os he comentado, son todo instrumentales, los años 50. Es una edición de Cocomoyo Records, en colaboración con Rhythm Bone Records. Se titula Boss Black Instrumentals. En este caso es el volumen 1, Rinky Dink. Y de ahí yo he hecho una selección de algunos temas, que son los que vamos a escuchar hoy, durante todo el programa. La primera canción que vamos a escuchar es de Bob Reed and His Band, que se titula Malibu, y es del año 1957.

Todos estos instrumentales que escuchamos hoy son, bueno, pues música con órganos tremendos, con saxofones rabiosos, con unos bateristas tremendos también, esas guitarras, esos ritmos para bailar sin parar y para mover tu esqueleto y diversión a tope. Estos son estos instrumentales. El siguiente tema que vamos a escuchar es del año 1956, Levi Seabury and His Band, y el título es Boogie Beat.

Continuamos con Piano Red y su instrumental Wildfire del año 1957.

Bien, continuamos con Red Prysack y su tremendo 2.8, 1957.

Vamos con un Strolling y ni más ni menos que con Jimmy Nolan del año 1956, titulado Strolling with Nolan.

Vamos con un tema de Ike Turner, antes de estar con Rita. Este tema es del año 1956 y se titula Rock a Bucket. Ike Turner and the Kings of Rhythm.

continuamos con el guitarrista de Luisiana, Edgar Blanchard, con este tema del año 1956, titulado Mr. Bumps.

Vamos a continuar con un tema del trompetista de Alabama, Cootie Williams, que en el año 1956 graba este Rinky Dink.

Continuamos con el pianista de Oklahoma, Ervin Groves Jr., más conocido por Big Boy Groves, que interpreta en el año 1956 este tema titulado Big Boy Bounces.

The Big Wheel es el título, grabado en el año 1957 por Clifton Chenier, que es un acordeonista de Los Ángeles. Este acordeonista, bueno, está en el Grammy Hall of Fame desde el año 2011. Y bueno, padre de, bueno, una saga de músicos, padre de CJ Chenier, hermano de Cleveland Chenier, nacido en 1925 y falleció en el año 1987. Con todos vosotros, su tremendo The Big Wheel.

Continuamos con Leslie Johnson, más conocido por Lazy Lester, que es un músico americano de blues, que también canta y toca la guitarra y también es armonicista. Este hombre viene de Luisiana y vamos a escuchar su instrumental titulado Lester's Stomp.

Bueno, el siguiente tema que vamos a escuchar es un tema titulado 7-Eleven. Es un tema de The Gone All Stars y es una versión instrumental del famoso Mambo No. 5 de Pérez Prado. Con todos vosotros, The Gone All Stars, 1957, versión de Pérez Prado en Mambo No. 5. El tema se titula 7-Eleven.

Seguimos con este programa todo instrumentales, todos los años de los años 50. Recordaros que esto pertenece al Boss Black Instrumentals de Coco Moyo, volumen 1, Rinky Dink. Y la siguiente canción que vamos a escuchar es una canción de la orquesta de Johnny Otis titulada The Midnight Creeper, y esta es el Part 1, Johnny Otis Orquesta, Midnight Creeper, Part 1, 1957.

Vamos a continuar con el saxofonista de Austin, Joseph Abraham Houston, más conocido por Joe Houston, y este Shakin'.

Al Smith, bajista estadounidense, escritor de canciones, productor, nacido en Mississippi, y junto con su orquesta va a sonar su tema del año 1957, titulado Get Up and Go.

Bien, amigos, vamos a terminar el programa de hoy con el saxofonista de saxo tenor Lee Allen.

porque cada uno pues es diferente al anterior. Y nada, que tengáis una muy buena semana y que no olvidéis que hay que vitaminarse y mineralizarse. Un saludo de Cochise DJ para Paquito FM, Invasión Rockabilly número 20.

Invasión Rockabilly se despide hasta el próximo programa. 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

Buenas tardes, bienvenidas, bienvenidos a una nueva edición de Blues Power. Programa número 68 que dedicaremos hoy a 1968.

Sí, el anterior programa dedicado a 1967 decíamos que la música comenzaba a cambiar, que la música cambiaba de revoluciones y de registros. Este 1968 definitivamente ya sí que cambia del todo, aparecen nuevos géneros, nuevos estilos, de los cuales hoy vamos a presentar algunos precursores. Bueno, recuerdo que tenemos un canal en iVoox, en Blues Power, donde tenéis todos los programas anteriores. Y tenéis también un correo electrónico a vuestra disposición, que es bluespower2026@gmail.com. Y recordad que Blues Power lo hacemos en directo desde Talavera de la Reina los lunes de 6 a 8 a través de Radio Comarca de la Jara y Black Utopía Radio. Y también lo podéis escuchar los domingos por la mañana a las 9 y media en paquitofm.com y en el 88.1 de la FM de Santander.

0: Así que a todos los oyentes les mandamos un saludo especial a todos los oyentes de estas tres emisoras, Black Utopía Radio, Radio Comarca de la Jara y PaquitoFM.com, y también, como no, a todas las personas que son las responsables de que lleguemos hasta vosotros. Tenemos aquí preparado también a Álvaro de Flag, que nos va a acompañar esta tarde y nos va a presentar, y vamos a hablar de estos grupos y estas canciones de 1968. Buenas tardes, Álvaro, ¿cómo estás?
1: Hola, buenas tardes, ¿qué tal? Pues mira, aquí un poquito fusión de calor
0: y... Buenas tardes, nos de Dios.
1: Nos vemos, echando un cafetillo mientras tanto escuchamos la música.
0: Vaya verano que llevamos de incendios, de calor, con pérdidas importantes por aquí, por la comarca, por la zona de Talavera, en el Valle del Tietar, con gente que ha perdido cosechas, que ha perdido viviendas, que ha perdido sus pertenencias, sus animales. Un desastre y una pena. A todos ellos hay que mandarles hoy un abrazo y mandarles nuestros mejores deseos y todo nuestro ánimo para que, pues, todo se recupere de nuevo y el verde vuelva de nuevo al valle.

Bueno, Álvaro, vamos a empezar con una serie de discos que son discos debut de grupos, algunos que fueron posteriormente importantes y otros que pasaron a mejor vida, pero bueno, dejaron ahí ese pozo que sirvió para que posteriormente otros tomaran el relevo. Y vamos a empezar con una banda que se llamaban Blood, Sweat and Tears. En este año publican su disco debut llamado Chill Father to the Moon. Que bueno, este grupo era una banda estadounidense que mezclaba un poco jazz, rock. Posteriormente esta banda fue grande, es una de las bandas que ha tenido una trayectoria larga y de aquí salió gente como... Bueno, la banda fue creada por Al Kooper en 1967 en un intento, como digo, de mezclar blues rock con el jazz y el soul. Al Kooper había trabajado con Bob Dylan en su etapa eléctrica y en la banda experimental Blues Project, y buscaba por medio de largos pasajes instrumentales crear nuevas formas de hacer arte. Por este motivo reclutó al guitarrista de Blues Project y compañero de banda suyo Steve Catt, y a Jim Fielder, es bajista de Buffalo Springfield, la banda fundada por Stephen Steele y Mothers of Invention de Frank Zappa, el baterista de jazz Bobby Colombi, que completaban la sección de viento con los trompetistas Randy Becker y Jerry Weiss, el trompetista y organista Dick Halligan y el saxofonista y pianista Fred Lipsius, todos ellos provenientes del mundo de las Big Band de jazz. Vamos a escuchar un tema de esta gente de Blood, Sweat and Tears que se llama Smelling Faces. Pero para ello tengo que dar a este botoncito de aquí.

0: Ahí estaba. Bueno, vais a ver que, o escuchar, mejor dicho, que en el programa de hoy vamos a poner música de muchos grupos que fueron proto lo que fue, lo que vino después, ¿no? O sea, estamos hablando de los inicios de muchas cosas. El año 1968 fue continuación de los años anteriores, evidentemente, pero fue cuando se publicaron discos importantes y pasaron cosas importantes, ¿no? A partir de ese año, que bueno, desde el punto de vista histórico, en el contexto histórico, acordados de la guerra de Vietnam, acordados del movimiento hippie y bueno, todo el movimiento, digamos, de revolución social que hubo en Estados Unidos, fundamentalmente, y en Europa, ¿no? Y además tenéis que fijaros en otra cosa, y es que casualmente o curiosamente, y ha sido un poco al azar, pero los grupos que vamos a poner cuentan con músicos muy importantes, entre ellos los bajistas, ¿no? Yo, revisando la lista que tenemos por aquí, pues he estado viendo que, digo, coño, si hay bajistas importantísimos, no solamente por la calidad, sino también por lo que representaron después, ¿no? Y, por ejemplo, en esto que acaba de sonar, Blood, Sweat and Tears, que era un grupo en principio instrumental, aunque habéis escuchado que cantaban algo al final, estaba Gene Felder, que era fue un bajista muy importante por lo que aportó después al funk, aunque habéis escuchado, digamos, un estilo más jazzístico, ¿no? más progresivo, pero después le dio bastante bien al funk, ¿no? Al funky. Pero hay que decir que también por este grupo pasó en el año 75-76 ni más ni menos que Jaco Pastorius, ¿no? Cuando estaba todavía dando tumbos de acá para allá. En definitiva, pues bueno, unos precursores de lo que vino después y sobre todo una referencia en el mundo instrumental.
1: Pues muy bien, vamos con el segundo tema de la tarde de hoy, que precisamente es el debut discográfico de la Creedence Clearwater Revival. Su primer álbum de estudio pues se publica en este 1968, concretamente el día 5 de julio. Hace poquitos días pues cumplía años, un montón. Bueno, y fue un disco que recibió alguna crítica regular, ¿eh? Por ejemplo, la que escribió Barry Gifford en la revista Rolling Stone, que dijo de ellos que el único punto alto de la banda es John Fogerty, quien toca la guitarra y se encarga de las voces. Es un buen cantante y un guitarrista interesante, pero realmente no hay nada más que rescatar. ¿Qué te parece bueno, la broma del amigo Barry Gifford?
0: A ver, seguramente si tiramos de notas o de reseñas de hace tiempo podemos encontrarnos con cosas de estas, ¿no? Este señor, por ejemplo, pues ignoraba que Stuart Cook, que era el bajista de esta banda, no solamente él, los demás también, pero Stuart Cook después también fue otro referente para los que nos hemos dedicado o han dedicado su vida a tocar el bajo, ¿no? Un tío con una presencia, con una manera de tocar que empastaba perfectamente y que hacía de los temas súper sencillos, pues, auténticas obras de arte, ¿no? Por ejemplo.
1: Bueno, pues vamos a escuchar uno de esos temas, concretamente, creo que fue el segundo sencillo, que se llamó Susie Q, es el que vamos a poner. Así que vamos con ello, Creedence Clearwater Revival, 1968, sonando en el Blues Power número 68.

o era, el nombre de la banda era Peter Green's Fleetwood Mac. Una banda británica cuyo álbum debut también se publica en 1968, después de una grabación que se hizo a lo largo de 1967 con varias sesiones en los estudios Decca y otras en los estudios de la CBS. Bueno, con un estilo que mezclaba el blues rock y el blues, y el disco se componía de 12 canciones, 5 de las cuales estaban escritas por Peter Green y 3 por Jeremy Spencer y otras 4 versiones de artistas de blues estadounidense. Vamos con un tema que se llama I Love Another Woman. Ellos son Fleetwood Mac.

0: Seguimos en este Blue Power especial 1968. ¡Qué pedazo de año! Uno de los mejores años de mi vida. Bueno, continuamos con una banda que se llama Gun. El álbum también se llamó Gun, como muchos álbumes debut.
1: Pero espera, antes de seguir hablando de Gun, yo quería decir dos cosillas de Fleetwood Mac, que a lo mejor hay gente que no lo sabe. La banda se llamaba Peter Green's Fleetwood Mac, que era exactamente el nombre de los tres que la montaron, ¿no? Peter Green, por un lado, que era guitarrista y también cantaba un poco. Mick Fleetwood, que era el batería y cantante al principio, y John McVie, que era el bajista. De ahí lo de Fleetwood Mac posterior, sin el Peter Green delante, ¿no? Que fue cuando se fue. Es decir, los primeros años estaba Peter Green, luego llegó, le vendió la guitarra a Gary Moore y desapareció. Desapareció una temporada, ¿no? Un pedazo de banda. Por cierto, a fecha de hoy, creo que la banda, o ha sido, o tiene el récord Guinness de ser la banda más

0: cara, es decir, que más costaba contratar de la historia del mundo mundial, ¿no? Ahora ya puedes seguir con los Guns.
1: Pues seguimos con Guns. Como digo, el primer disco debut de esta banda, también llamado The Guns. The Guns era una banda británica de rock, era un power trio formado por los hermanos Gurbith, Adrian y Paul. Paul tocaba el bajo, la voz y componía las canciones, y Adrian Gurbith las guitarras, y un tal Louis Farrell a la batería. La canción que abría su debut discográfico, Race with the Devil, se editó como sencillo en octubre de 1968 y llegó al top 10 en su Reino Unido natal. Como curiosidad, decir que Jimi Hendrix reproducía el riff de esta canción en su tema Machine Gun durante el festival de la isla de Wight en 1970. Hay varias grabaciones también de ese riff de Jimi Hendrix. Y bueno, aunque el disco nunca ha tenido un éxito comercial importante, actualmente pues se le considera un álbum de culto muy buscado, que no sabemos, puede ser por la portada, que tiene el honor de ser la primera que diseñó Roger Dean, o por contener la canción que vamos a escuchar, Race with the Devil, que ha sido versionado, por ejemplo, por gente como Judas Priest, en la versión que lanzaron de la remasterización del Sing After Sing, o por Black Oak Arkansas en su disco de 1977 con el mismo nombre, Race with the Devil, y también por las Gary School en su álbum debut, Demolition, de 1980, entre otros, y también. Pues bueno, han reconocido la influencia que tuvo este long play en sus inicios.
0: Y luego hay una cosilla curiosa con respecto al nombre. Bueno, primero, no confundir con la banda Guns, con los escoceses Guns, que siguen todavía en activo. Y luego también decir que antes de llamarse Guns se llamaban The Knack, que era el mismo nombre que tienen los The Knack, o tenía los The Knack.
1: Hay que confundir.
0: Que tampoco hay que confundir, ¿no? Los de My Sharona.
1: Efectivamente.
0: La banda californiana.
1: Muy bien, pues vamos con esta carrera con el diablo.

0: Estás escuchando Blues Power. Seguimos con otra banda importante para lo que vendría después. Ellos se llaman Iron Butterfly y el 22 de enero del 68 publican su álbum debut llamado Heavy. Heavy. Los dos primeros temas son Possession y The Unconscious Power, que fueron lanzados como single. Bueno, los tres componentes del grupo, tres de los componentes del grupo se largaron nada más terminar la grabación del disco y dejaron solitos al batería Ron Bushy y al organista Doug Engle. Y bueno, curiosamente, a pesar del título del disco, que es pesado, traducido al castellano, Heavy fue un éxito comercial, alcanzando el número 78 en las listas Billboard y llegando a conseguir el disco de oro en los Estados Unidos. Bueno, vamos a escuchar el tema que iniciaba este Heavy, llamado Possession, que ya anticipa lo que vendría después. Y que no sabéis lo que venía después. Pues estos son los mismos que meses después publicaron, en junio, algo que lo petaría, o que abriría una ventana de oportunidad al éxito, como se dice ahora. Es decir, publicaron Inagada da Vida, su segundo LP, donde venía pues un tema prototípico de Inagada da Vida.
1: A ver, esto hemos dicho al principio que hoy íbamos a poner música que era proto muchas cosas, ¿no? En este caso estamos, hay que situarnos en contexto. En el año 1968, lo más duro que se podía escuchar, lo más heavy, pues eran grupos que justo en ese año publicaron o explotaron, ¿no? Que ya venían masticándolo de hace tiempo, pero que en ese año publicaron discos que dieron después lugar a, después de transformaciones, a lo que fue posteriormente el hard rock y el heavy metal, ¿no? Por ejemplo, esto es Iron Butterfly, con el encima precisamente titulado Heavy, aunque luego con el Inagada da Vida le dieron forma y se parecía mucho más a lo que vino después, pero también con bandas como MC5, MC5, o como Blue Cheer o Steppenwolf, que vamos a escuchar después, o Humble Pie o incluso Jimi Hendrix, ¿no? Digamos que fueron la semilla que después imitaron o creció en el seno de otras bandas que vinieron justo un año después. Es decir, si esto estamos hablando de los 68, en el año 69 publicaron Black Sabbath, Led Zeppelin o Deep Purple, ¿no? Por ejemplo. Es decir, entre el 68 y el 70 hubo una progresión entre lo que se publicó en el año 68 y lo que se publicó en el año 69-70, que dio lugar al hard rock, al heavy metal, y a partir de ahí se desarrolló y hasta llegar a nuestros días, tal y como lo conocemos ahora mismo, ¿no? No solamente estos grupos que acabo de contar, que son, digamos, los nueve fantásticos, también había otras bandas como Uriah Heep o como Cream, que incluso empezaron antes, ¿no? Pero digamos que esto era el caldo de cultivo sobre el cual se basó, o los fundamentos del hard rock y el heavy metal que vino después, ¿no? Aquí estaban pues las bases pesadas, las guitarras saturadas, en algunos casos, como escucharemos después en el caso de Steppenwolf, con una chicharra de saturación, hay un overdrive excesivo. Pero bueno, eran los principios, eran los inicios, y a partir de ahí, a partir del ensayo-error, pues empezó a construirse o se construyó lo que ahora conocemos como hard rock o heavy metal. Vamos a darle una escucha a esto que se titula, como hemos dicho, que se titulaba Possession, del disco Heavy.

Vamos con otro tema de un grupo que son Status Quo. Su primer disco debut, llamado también Picture of Massive Message from the Status Quo. El nombre se las trae. Status Quo se formó en Londres en 1962 y publicaron su primer disco en 1968. El estilo, como estáis escuchando debajo de mis palabras, es bastante lejano todavía a lo que les haría mundialmente famosos, ese boogie rock que te hacía mover las caderas. Aquí su sonido es más bien pues un pop rock psicodélico, y bueno, con ramalazos con bandas como Bee Gees o los Beatles. El disco no entró en listas, se trajeron 3 o 4 singles, según fuentes, que incluían canciones propias y de otros letristas, e incluso hacían una versión de los Bee Gees o de Lemon Peppers. Bueno, en enero se lanzó este Picture of Masked Men, su primer sencillo en debutar en la lista de singles del Reino Unido. Llegó a ocupar el número 7. Y bueno, pues Status Quo son una de las 10 bandas que más han vendido en el Reino Unido. Han publicado más de 100 singles y más de 30 LPs. Pero todo empezó con este Pictures of Magic Men.

0: Mucha psicodelia, ¿eh? Mucho,
1: psicodelia a tope.
0: Mucha ganancia ahí en la guitarra, haciendo la saturación con un sustain interminable. En fin, bueno, típico de la época, ¿no? Yo quería decir de este grupo, y sobre todo del bajista, de Alan Lancaster, que es el bajista clásico. Luego vino John Edwards, John Reno Edwards, que también es un bajista magnífico, ¿no? Pero Alan Lancaster es un tío que, si escucháis la trayectoria de Status Quo y el estilo, raca raca, boogie rock, rock and roll a saco, donde los bajos, las líneas de bajo suelen ser muy parecidas en todos los grupos siempre, ¿no? Pero Alan Lancaster es un bajista, es un músico que siempre aportó en cada canción, se la ingenió para meter una línea de bajo diferente, aunque los acordes fueran los mismos, ¿no? Pero a la vez, no solamente eran diferentes, sino que era súper sencillo, es decir, era una cosa básica. Y fue, si a mí alguien me preguntara, que no se ha dado el caso, ¿eh? Pero si alguien me preguntara, oye, ponme un ejemplo de cómo menos puede ser más, pues digo, Alan Lancaster. Es decir, es un tío, además os puedo poner un montón de ejemplos. El que se me viene a la cabeza primero es, por ejemplo, Living on an Island, ¿no? El tema, la balada famosa del año 80 de Status Quo. Pero es el bajista que con menos hace más de la historia de la música. O sea, no conozco un tío que tocando el bajo sea tan efectivo utilizando lo mínimo posible, y además con una soltura y una diversidad de argumentos impresionante, ¿no? Para hacer lo que hacía.
1: Muy bien, pues seguimos con otro de los grandes, otra banda fundamental en la historia de la música que nos gusta. Ellos son Deep Purple, y en este 1968 publicaban su primer disco llamado Sads of Deep Purple. El álbum contenía, bueno, se publicó en julio del 68 y dos meses en Estados Unidos y dos meses después en el Reino Unido. El álbum tenía cuatro canciones originales y cuatro versiones. Entre las versiones, pues estaba Hush, super radiada en aquella época, y que realmente fue la canción que tiró del álbum. El álbum consiguió llegar al cuarto puesto en las listas Billboard en Estados Unidos. En este momento la banda estaba compuesta por el Mark I, por la primera formación de la banda, compuesta por Rod Evans, Richie Blackmore, Nick Sample al bajo y John Lord al órgano y Ian Pace a la batería. ¿Qué tema vamos a escuchar? Pues podríamos haber escuchado varios. Podemos haber escuchado el archisabido Hush, Mandaroque Rock, podemos haber escuchado muchísimas, pero vamos a poner esta, que es Prelude, Happiness and So Glad, que comienza con una parte clásica y continúa con una versión de Skip James, de un tema blues de Skip James. Como curiosidad también decir que el álbum se grabó en 3 días. Sabiendo quién había detrás, qué músicos eran, músicos reputadísimos de estudio, que habían grabado ya cientos de temas, pues llevando las cosas ensayadas en 3 días se grabó esta maravilla. Primer disco de Deep Purple, y nos quedamos con este Prelude, Happiness I So Glad.
0: Y bueno, aquí el bajista era Nick Simper, como te has dicho. Nick Simper, un tío que siempre tocó con Rickenbacker y que tenía un sonido característico, pues de lo... Muchas veces una característica que define a un gran músico no es solamente su forma de tocar o la habilidad, sino también su sonido, ¿no? Y por ejemplo, Nick Simper tenía un sonido propio que realmente no era suyo. Digamos que le había cogido prestado de los amplis, de los bajos Rickenbacker y de la amplificación del momento, que no sé cuál era, por cierto. Pero bueno.
1: Estamos en el mismo caso que antes, de Status Quo. Todavía el sonido no se había definido totalmente, pero aquí estaban ya las bases de lo que posteriormente llegarían a ser Deep Purple. Y seguimos sintiendo esa influencia de la psicodelia también.
0: Y del ácido, ¿no?
1: También.
0: Dale caña.

0: Estaba yo pensando que a ver cuál era la... dando la vuelta, a ver cuál era la amplificación que utilizaba Nick Simper. Y tenía dudas entre si era Ampeg o era Fender, y resulta que no, ni una ni otra. Era Marshall. Marshall, que por aquella época en guitarra sí, pero en bajo no era una cosa que fuera demasiado utilizada. Pero sí, utilizó Marshall. Y además, no solamente... Yo he dicho que trabajaba sobre todo con Rickenbacker, un 4001 que tenía en aquella época. Pero además de eso también trabajó con... También tocó con Fender Precision. La combinación entre Fender Precision y Marshall es una de las cosas más orgánicas que ha dado la música, por lo menos para los directos. Y este hombre pues sabía lo que hacía. De hecho, bueno, incluso el Rickenbacker 4001 era una máquina ya por sí sola, ¿no? Que utilizó muchísima gente en la época, que se hizo muy famosa y que ahora pues se vuelve a utilizar, aunque bueno, hay más oferta en el mercado, ¿no?
1: Nada a ver con el bajo de violín de McCartney, ¿no?
0: No, pero escucha, Paul McCartney también utilizaba un 4001, ¿eh? Un 4001S, para ser exacto. El Hofner Violin, que era un 501, Hofner Violin 501, que es el que utilizaba Paul McCartney, pues tenía un sonido mucho más hueco y mucho más débil, ¿no?
1: Y estoy pensando que podemos abrir también una consultoría... Para bajistas.
0: Sí.
1: Bueno, continuamos en este programa especial que estamos dedicando a ese grandioso año 1968, el programa número 68 de Blues Power, que estará en un ratito en nuestro canal de iVoox. Seguimos con otra banda importante para la historia de la música. Un hostal Steppen Wolf, el Lobo Estepario, que publican su debut homónimo también en este 1968. Steppen Wolf es una banda canadiense-estadounidense que se formó en Los Ángeles en 1967, un añito antes. ¿Y por qué es importante este disco? Pues porque sobre todo contiene un par de canciones como son... la que vamos a escuchar ahora, Born to be Wild y The Pusher, las cuales fueron incluidas en la película Easy Rider de 1969. Esta canción se convirtió en el himno motero por excelencia en todo el universo e introdujo el término característico de heavy metal
0: Thunder,
1: aunque
0: Heavy Metal Thunder.
1: Heavy Metal Thunder, aunque no se refiere al género musical, sino a una moto. Dice la letra de la canción algo así como: me gusta el humo y los relámpagos, el trueno heavy metal, correr con el viento. Total, que en agosto de 1968 la canción ya había alcanzado el número 2 de Billboard y había vendido más de 1 millón de copias, por lo que consiguió el disco de oro.
0: Sí, señor. Bueno, pues aquí tenemos otro proto, en fin, otra semillita de lo que fue posteriormente pues, el mundo de la música más dura, ¿no? Dentro del rock. Canadienses, ya les fastidiaba a los americanos que fueran canadienses, pero eran de allí. Por cierto, un país que ha dado...
1: buenas bandas también.
0: Bueno, o sea, yo no conozco una mala de allí, ¿no? De aquella época eran los Guess Who, por ejemplo, de American Woman, en el año 68-69. Y bueno, pues esta canción es todo un clásico, un himno, un fin, no tengo palabras para describirla, pues te puede gustar o no, pero se ha convertido en una pieza básica dentro del rock, ¿no? Así que dale y lo escuchamos.

Vamos con otra banda, con Soft Machine, con su disco conocido como Volumen One. Es el álbum debut de esta banda británica de rock psicodélico, una de las principales de la escena de Canterbury. El grupo fue fundado en 1966 y grabó y editó el LP durante su gira de 1968 por Estados Unidos. Fue producido por Chad Chandler y Tom Wilson, y en el disco fusionan el rock psicodélico con el jazz, por lo que es altamente experimental. El trabajo en este álbum fue una de las raíces esenciales en el rock progresivo y el jazz fusion. Esta canción que estamos escuchando, Joy of a Toy, es una de las primeras composiciones que cuentan con una melodía de bajo interpretado a través de un pedal wah-wah. Aunque esta versión es en un disco aparecido, este no es de 1968, esta canción está publicada en un disco reciente de Soft Machine, que reinterpreta algunas de sus canciones más importantes de su trayectoria. Vamos a subir un poquito para disfrutar de Soft Machine, Joy of a Toy.

0: Bueno, alguna cosilla interesante, pues decir que aquí estaba el grandísimo Kevin Ayers, que era, era bajista, guitarrista de la banda, que luego se terminó de grabar este disco y se fue, se lo montó por su cuenta, incluso hizo una versión de esta canción que ha sonado, un poquito menos potente, menos psicodélica y más destinada a otro tipo de consumidores, ¿no? Pero hay que decir también que la producción, como ha dicho Rafa antes, pues corrió a cargo de Chad Chandler, que era ni más ni menos que el bajista de Jimi Hendrix, que también lo fue de la banda Animals, los de la Casa del Sol Naciente, que pasó por Slade y que luego se hizo un nombre importante como, como productor. Y bueno, pues suena, sonaba como habéis escuchado. Escena de Canterbury, por cierto, que era... Bueno, pues cuando empezó todo... os he dicho antes que había que ponerse en contexto histórico. Estamos hablando pues, de la época psicodélica, de la época del ácido, de la época de ponerse a tocar y no parar, ¿no? De las jams eternas, de la parte más progresiva de la historia del rock, pero también en la escena de Canterbury pues estaban los grupos, como Son Machine, que acaba de sonar, estaban los grupos que dieron paso después a otros grandes del género que no eran de aquella época, perdón, que no eran de aquella zona geográfica de Inglaterra, como eran, por ejemplo, pues King Crimson, Yes, etcétera, ¿no?
1: Caravan.
0: Caravan sí, eran paisanos de estos, ¿no? Pero era otro tipo, era otro concepto. Luego, digamos que progresó y las progresiones, valga la redundancia, fueron un poquito más complicadas, más intrincadas, más enrevesadas, ¿no? Y apareció por lo que era el rock sinfónico, el rock progresivo, ¿no?
1: Pues seguimos con otra banda inglesa, con Jethro Tull, que bueno, ya los hemos puesto en el programa varias veces, hicimos algún especial de ellos, recordando algún disco que cumplía 50 años. Y hoy los traemos con su disco debut, grabado y lanzado en 1968, como todo lo que estamos poniendo hoy. El disco se llamó This Was, y bueno, fue un disco también muy barato de grabar, con un presupuesto de solo 1.200 libras, que recibió críticas favorables y tuvo relativo éxito comercial. La portada es famosa porque presenta a los miembros del grupo caracterizados como mendigos, como ancianos. Una imagen que Jethro Tull ofrecerían durante los primeros años en sus conciertos en directo. Y bueno, de estas fechas podemos ver un videoclip de los Jethro Tull interpretando el tema A Song of Jeffrey, que es el que vamos a escuchar dentro del espectáculo Rock and Roll Circus de los Rolling Stones, con la curiosidad de que el guitarrista que vemos en el vídeo no es ni más ni menos que Tony Iommi, sustituto de Mick Abrahams, que fue quien realmente grabó el disco. Tommy Iommi estuvo unos días en Jethro Tull, escasos 10 días, pero le dio tiempo para grabar el vídeo. ¿Y quién es este Tommy Iommi? Pues otro que luego posteriormente sería bastante importante.
0: Y lo sigue siendo. Tony Iommi es el guitarrista de Black Sabbath, fundador de la banda, guitarrista y auténtico referente dentro del mundo de la guitarra, ¿no? Y no solamente de la guitarra, sino de, bueno, dentro de los seguidores de la parte del rock más pesada, ¿no? Más heavy, pues el auténtico maestro de los riffs. Hay que decir también de This Was, del disco este de Jethro Tull, que, bueno, para mi gusto, esto es una opinión personal, pero para mi gusto está entre las 3-4 debuts, entre los 3-4 discos debut más importantes y más acertados de la historia. Este es un disco que suena de manera espectacular, que está grabado totalmente en directo, incluida esta canción que va a sonar ahora, y que, por supuesto, me vais a perdonar por ser tan pesado esta tarde con los bajistas y tal, pero tiene uno de los bajistas que a mí también personalmente más me han gustado de la historia, como era Glenn Cornick, y que fue, por ejemplo, el que grabó la famosa adaptación de Mozart que ellos llamaron, bueno, que Mozart llamó Bury, y que se hizo, digamos que fue la pieza que hizo famosa a Jethro Tull durante sus primeros años, ¿no? Con aquella parte de bajo tan increíble. Y bueno, pues nada mejor que yo me calle y lo escuché. Y así.

0: Vamos con otra banda importante para lo que vendría después. Ellos se llamaron Blue Cher, lanzaron su debut en enero de 1968, se llamó Vincebus Eruptum y el disco alcanzó el puesto número 11 en el Billboard y está considerado el disco más exitoso de la banda. Aparte está considerado por múltiples fans y músicos de la talla de Rush o de Eric Clapton como uno de los primeros ejemplares del heavy metal de la historia. Además se considera que sirvió de inspiración para múltiples bandas de diversos géneros musicales como el heavy metal, el punk rock, el grunge o el stoner rock. Además el disco también estuvo fundamentalmente inspirado por el blues, característica que se convertiría en una constante de la banda en sus posteriores trabajos, siendo evidente gracias a los covers que hicieron de Rock Me Baby, de B.B. King, Pachar Farm, de Moose Allison y sobre todo del Summertime Blues de Eddie Cochran, el cual se convirtió en el mayor hit single de toda la carrera de la banda.
1: Aquí es donde los que más saben, los estudiosos del asunto, colocan el inicio. Realmente no hay un inicio, ¿no? Como he explicado antes, pues fue una conjunción, confluyeron muchas cosas durante estos años, durante esta época. Y Blue Cheer, que por cierto, Blue Cheer, para quien no lo sepa, era un tipo de LSD, ¿vale? Ácido lisérgico.
0: Seguimos con la psicodelia.
1: Sí, la psicodelia, claro, estábamos en aquel contexto histórico, pues es lo que había, ¿no? Y bueno, pues Vincebus Eruptum fue un disco que ha envejecido muy bien, muy bien, muy bien. De hecho, ahora lo escuchas y, hombre, evidentemente lo que es la producción y lo que es el sonido de los instrumentos y tal, pues es de la época, ¿no? Pero los temas y lo que es el carácter, lo que es lo que subyace debajo de lo que se escucha, ha envejecido bien. Quiero decir que está perfectamente vigente. Este disco vuelto a grabar hoy en día con los medios que tenemos, pues seguramente, vamos, que no se notaría que es de hace 50 y muchos años, ¿no? Y bueno, pues aquí es donde se coloca, esta es la piedra filosofal sobre la que orbita el hard rock y el heavy metal posterior, ¿no? Yo, como he contado antes y repito, pues creo que no fue lo único, sino que había otras patas por otro lado, pero vamos, aún así es un disco totalmente recomendable para quien no lo hayáis escuchado, y incluida esta versión de Eddie Cochran que vamos a poner ahora mismo.

0: escuchando Blues Power desde el parque.
1: Vamos con algunos de los temas que más se escucharon en 1968 según Billboard. Uno de ellos, quizá el que más, fue este Hello Goodbye de los Beatles. You say goodbye, I say hello. Este single fue muy escuchado en 1968, pero vamos a poner un tema del álbum blanco, el décimo disco de los de Liverpool, un doble LP conocido como The Beatles y también como el álbum blanco por la portada, que precisamente es de ese color. Los primeros ejemplares no venía el nombre impreso, era como un borde, como un... No me acuerdo ahora cómo se llama esa técnica, pero no venía impreso. Y bueno, durante las sesiones de grabación de este disco se desarrollaron entre finales de mayo y octubre de 1968 y fue cuando estallaron los conflictos entre los cuatro Beatles por diferencias creativas. Además, la presencia de Yoko Ono en el estudio de grabación, la nueva novia de John Lennon, pues molestaba a todos menos al novio, claro. Tuvieron algunos problemas durante la grabación, como las mini vacaciones que se cogió George Martin y la dimisión del ingeniero Geoff Emerick o el abandono de Ringo Starr en agosto. Pues todo esto fue el inicio de la posterior ruptura de la banda en abril de 1970. El disco contiene una amplia gama de estilos, incluyendo rock and roll, blues, folk, country, reggae, avant-garde, hard rock, music hall, variedades, ópera, de todo. Como curiosidad también decir que el tema que vamos a escuchar, Back in the USA, fue grabado sin Ringo Starr a la batería, pues se había alargado, como hemos dicho, y la batería pues la grabaron entre los Beatles restantes haciendo perrerías con las cuatro pistas, que este disco se grabó en cuatro pistas, señoras y señores, cuando ahora tenemos 100.000 infinitas en cualquier ordenador casero.
2: Claro, las cosas de aquella época, afortunadamente, ¿no? Afortunadamente. Hay cosas que cambian, hay cosas que no cambian. La técnica, evidentemente, sí que cambia, ¿no? Que lo comentábamos antes, a lo mejor los fundamentos no tanto, pero sí la técnica y la tecnología, ¿no? Las dos cosas. Pues de esta canción en concreto, decir que igual que el sonido de las guitarras que hemos escuchado antes con Blue Cheer o con Steve Wolf o tal, pues si escucháis lo que va a sonar ahora, ¿no? Estamos hablando de saturaciones que se hacían pues subiendo a tope el volumen de la guitarra y subiendo a tope la ganancia, ¿no? Y se conseguían esas saturaciones a modo de chicharra que eran un poco insoportables, pero bueno, era lo que había. La tecnología no daba para más, ¿no? Pero bueno, que hacían su efecto. Y había que decir también de este tema que en principio Back in the USSR nació como una parodia al tema de Chuck Berry titulado Back in the USA y el de los Beach Boys titulado, ¿cómo era? California Girls, ¿no? Era un poco para reírse, ¿no? Al final le salió un temazo increíble, ¿no? Esa gente tenía arte hasta para reírse y hacerlo bien, ¿no?

Pues este tema es otro de los más escuchados según Billboard en este año 1968, Sitting of the Dock of the Bay de Otis Redding. Una canción coescrita por este cantante de soul Otis Redding y el guitarrista Steve Cropper de los MGs, quienes participaron en la grabación. Redding falleció en accidente aéreo el 10 de diciembre de 1967. Se publicó en el sello Bold Star Records, convirtiéndose en el primer sencillo póstumo en alcanzar el número uno en Estados Unidos. El disco que incorpora esta canción, Dock of the Bay, vendió 4 millones de copias en aquellos momentos, tras la conmoción que supuso la muerte del cantante.

0: escrita por los Doors para su disco de 1968 llamado Waiting for the Sun, que encabezó las listas en los Estados Unidos y Canadá. Esta canción, esta grabación de los Doors se promocionó como uno de los primeros discos de rock a 45 revoluciones por minuto en estéreo. La canción se inspira un poco, bastante, mucho. Bueno, pues mucho, mucho, en All Dial of the Night de los Kings, publicada 4 años antes, y de hecho hubo reclamaciones judiciales sobre la autoría, y al final los Doors tuvieron que reconocer y pagar regalías por el tema, como no era...
1: Sí, supongo que le echarían la culpa al bajista. Por cierto, no me gustan las bandas que no tienen bajista, ya lo digo de... Porque aquí el bajo no existe, lo graba Ray Manzares, que era el teclista, con un pedal Fender Rhodes, y creo que es que ni siquiera en directo lo graban, ¿no? ¿Esto qué demuestra? ¿Demuestra que se puede hacer rock sin bajo? No. Demuestra que, pues, yo no sé, que a más tocan cuando repartan, ¿no? Digo yo.
0: Tiene que haber de todo. Bueno, y pasamos a escuchar algunas propuestas que surgían desde nuestro...

0: Otro país. En 1968, ocho artistas consiguieron su primer número uno en los 40 principales. Uno está el Picnic, The Bar Kays, Miriam Makeba, Maciel, Cliff Richard, Los Canarios, Los Pop Tops o Mary Hopkins. Y decir que Tom Jones consiguió dos números uno. Tom Jones logró mantener su canción Delilah en el número uno durante 15 semanas consecutivas, siendo la canción que duró más tiempo en la primera posición en 1968 y una de las canciones que más semanas lideró la lista en la historia de los 40 principales. Pero ¿Qué se hacía en España? Pues había grupos como este, como Los Canarios, que se formaron en Las Palmas de Gran Canaria en 1964 por Teddy Bautista, y su mayor éxito fue esta canción que vamos a escuchar. Se llama Get on Your Knees y, bueno, literalmente sería Ponte de Rodillas, que al parecer es una alegoría sobre el fistro sexual. No se sabe cómo pasó la censura, porque los señores de la moral y las buenas costumbres compraron el relato de que la canción era una forma de hacer entrar en razón a una turista británica que el Teddy había conocido en Ibiza. Veamos lo que dice la letra. Ponte de rodillas, cariño, y reza. Reza, reza por tu amor. Ponte de rodillas, cariño, y reza. Reza por tu amor. Pues así de profunda era esta letra de Los Canarios, Get on Your Knees, que fue, creo que se editó en 1967, pero fue una de las canciones que más se escucharon en los 40 principales de la época durante 1968.
1: Mil veces versionada también.
0: ¿Y?
1: Mil veces versionada. La han versionado, incluido Barón Rojo.
0: Ajá.

0: Otro de los grandes éxitos más escuchados en ese 1968 y creado aquí en nuestro país fue este tema de Los Bravos, que se llama Bring a Little Loving, una canción escrita por Harry, Wanda y George Young para el grupo español Los Bravos. George Young, pues bueno, es el hermano mayor de los hermanos Young de AC/DC, de los australianos, y formaba junto a Harry Wanda pues la dupla que escribía los temas de los primeros discos de AC/DC. Esta canción se lanzó como sencillo en abril del 68 y alcanzó el número 51 en el Billboard Hot 100 de Estados Unidos, no de España, de Estados Unidos. Y en los 2000, en el 2019 volvió a ponerse de moda al aparecer en una película de Quentin Tarantino. Érase una vez en Hollywood. Y suena pues así de bien. Nada que desmerecer a las producciones que nos venían de fuera.
1: Fue uno de los grupos más internacionales que hemos tenido, de hecho, ¿no?
0: Sí, señor.

0: Bueno, vamos con la tercer propuesta que desde España se lanzaba, una de las canciones también más escuchadas de ese año 1968. Un pedazo de grupo que se llamaban Lone Star, y que publica un grupo barcelonés formado en 1958 por Pere Gené, que era la voz y el líder del grupo. Es una de las bandas más antiguas de rock y jazz de España, y en 1968 aparece este tercer álbum llamado Vuelve el Rock, lanzado por la compañía La Voz de su Amo, que era una subdivisión de EMI. Este LP sigue la línea de los dos primeros, aunque poniendo más énfasis en el rock and roll clásico y en el rhythm and blues, con temas como Lucille, Long Tall Sally, Hello Josephine o Mean Woman Blues, o I Got a Woman. Y también en este año es uno de sus temas más legendarios. Se publica Mi Calle, que se transformaría en una de las canciones infaltables en sus conciertos. Durante el 67 y el 68, Lone Star alterna sus actuaciones con repertorios mixtos de jazz y rock, algo que era totalmente inusual en la escena musical española contemporánea. Y en este año 68 el grupo produjo Lone Star en Jazz, un álbum con un sonido totalmente atípico para una banda de rock en España.
1: Sí. Es que Lone Star ha sido una de las bandas más infravaloradas de la historia del rock de este país, y era, pues eso, estaba repleta, los cuatro que formaban la banda eran musicazos auténticos, cada uno en su instrumento, ¿no? Toda la gente que ha pasado por Lone Star, porque no eran siempre los mismos, ¿no? De hecho, se puede comprobar en algunos, yo tengo algunos discos en directo, tengo tres concretamente, uno del año 74, en el teatro, creo que era el Teatro María Cristina en Madrid, uh-huh, en el que mezclan jazz, improvisaciones jazzísticas con rock, o lo que se permitía en aquella época hacer de rock, ¿no? Y bueno, es impresionante, o sea, no tenían nada que envidiar absolutamente a nadie de fuera, con un sonido brutal, una capacidad técnica, con una capacidad de improvisación de la leche, ¿no? Y luego además, pues eso, cada músico era maestro en su instrumento. Por ejemplo, Pere Gené, pues ha sido cantante, pero muy reconocido por el resto de cantantes, sobre todo del grupo de rock, ¿no? Pero, por ejemplo, estaba Tapi en la batería, o una figura que yo quiero resaltar, me va a llamar pesado ya, pero bueno, que era Rafael de la Vega. Rafael de la Vega fue el bajista de entre otros, de Lone Star, fallecido, se falleció el año pasado, en el año 2025, en marzo del 25, y que ha sido pues uno de los referentes de cualquier bajista español, ¿no? Porque aparte de abarcar muchos palos, tenía una técnica súper depurada, brutal. Y bueno, pues como curiosidad decir que fue el primer método de bajo que yo me compré me lo regalaron, fue de Rafael de la Vega, que lo tengo en casa todavía. Y bueno, pues un tío absolutamente genial, un dominador de su instrumento, y bueno, lo podéis escuchar en esta canción, Afilar en la Oreja, que va para allá.

Volvemos a los Estados Unidos, volvemos a la psicodelia pop rock de los Big Brothers and the Holding Company con Janis Joplin. Su disco llamado Cheap Thrills, lanzado en agosto del 68, el segundo disco de estudio de la banda. Y fue el último de Janis Joplin antes de que se fuera para comenzar su carrera en solitario. Y bueno, decir como curiosidad también que el disco, aunque parece en directo, realmente está grabado en estudio con la inclusión de sonido de gente, de multitudes que hacían parecer que fuera en directo. Pero solo la última canción está realmente grabada en directo. Estamos escuchando Piece of My Heart, que es el tema, que es uno de los singles que se convirtió en un gran éxito.

0: Esto que suena es una canción de uno de los grandes del género que nos gusta, de uno de los grandes del blues rock, el grandérrimo Rolly Gallagher, en su primera aventura discográfica. El primer grupo que tuvo Rolly Gallagher que publicó disco fue este que está sonando, Taste. Publicaron un single en abril de 1968, compuesto por las canciones Blister on the Moon, que está sonando, y Born on the Wrong Side of Time. Sin embargo, el primer disco de Taste se publicó en 1969, seguido de On the Boards a principios de 1970.
1: Luego la carrera en solitario de Rory Gallagher fue un poco continuidad de Taste. Esa especie de blues rock un poquito más endurecido, porque le daba un sonido muy característico a su guitarra, Fender Stratocaster, aquella toda desgastada, ¿no? Y, pero bueno, esto digamos que es la parte europea, o una parte de esa Europa que miraba, que no miraba a Estados Unidos, ¿no? Solamente miraba para lo básico y luego se concentraba en lo suyo. Taste tenía mucho de blues, tenía mucho de rock, tenía en definitiva pues un blues rock muy característico, muy personal, que luego pues él siguió en solitario, ¿no?
0: En esa senda.

0: Bueno, señoras, señores, estamos casi concluyendo el programa de hoy, este programa dedicado a la música de 1968, a una parte pequeña, porque nos hemos dejado fuera infinidad de grupos con temones también muy importantes para la historia del rock, del blues rock, del hard rock, de todos los estilos que nacen del blues y del rock.
1: Sí, señor. Y músico, mucho músico primigenio, mucho músico maestro después, ¿no? Como esto que vamos a escuchar ahora mismo, por ejemplo. Un señor que se llamaba, porque falleció tristemente, Jeff Beck. Y que, y bueno, pues te contaba en su banda con un elenco de músicos impresionante, ¿no? Por ejemplo, Rod Stewart a la voz. Y un bajista muy peculiar, por ejemplo. No es que me empeñe en hablar de bajistas, es que en este caso, si no lo digo, hay que decirlo. ¿A que no sabéis quién era el bajista de este grupo? Pues ni más ni menos que Ron Wood, el posterior guitarrista de los Rolling Stones, ¿no? Guitarrista también de los Faces, junto con Rod Stewart. Pues sí, este señor tocaba el bajo en este disco. Y no lo hacía mal, no lo hizo mal, ¿no? Sobre todo a tenor del resultado. Pero hay que decir también, pues, que colaboraba gente como, por ejemplo, Jimmy Page y John Paul Jones de Led Zeppelin, o Keith Moon, el batería de los Who, o Insley Dunbar, que era un batería que había tocado con todo el mundo, ¿no? Y al final, pues, le salió un primer disco, este Truth, que fue, pues, de lo mejorcito de la época y de toda su discografía.
0: Y un disco también que anticipaba el sonido más duro, más rockero, más hard dentro del blues, pero también dentro del rock. Un disco que definió el sonido posterior del hard rock. Y un disco que está reconocido por grandes del instrumento, de la guitarra, como Tom Scholz de Boston o el propio Joe Bonamassa, lo reconocen como una de sus influencias más importantes. Y vamos a escuchar una canción que es otra de las más versionadas de la historia de la música. Una canción original de los Yardbirds. Se encarga de abrir este primer disco debut de Jeff Beck, de este Truth. Y bueno, gente que le ha grabado, que ha hecho versiones, pues desde Led Zeppelin, Gary Moore, o los Black Crowes con Jimmy Page también, o el propio David Bowie, muchísimo más también.
1: O él mismo, porque estuvo los Jarvis, ¿no?
0: Y
1: la tocaba.
0: Efectivamente. Así que vamos con Shape of Things.

0: Pues chicos, chicas, de esta manera tan tonta hemos llegado a la versión con la que terminamos hoy. Un tema también de 1968 que va incluido en el disco de Cream, Wheels of Fire. Una versión, Born Under a Bad Sin, que incluían en este lanzamiento. Grupo que estaba formado por, atención, señoras y señores,
1: pues nada, ni nada más y nada menos que Eric Clapton a la guitarra y también a la voz, al que podéis escuchar perfectamente todos los días que escuchéis este programa al inicio. En la batería estaba ni más ni menos que Ginger Baker, que era, pues eso, el maestro. Si Eric Clapton era maestro, pues Ginger Baker más todavía, ¿no? Un monstruo de la baqueta. Y en el bajo. En el bajo estaba ni más ni menos que el fallecido Jack Bruce. Jack Bruce, que, bueno,
0: otro grande.
1: Es que no me pongo un micro delante porque me lío a hablar. Jack Bruce era simplemente pues un bajista súper versátil, que hacía cualquier cosa. Tocaba blues, tocaba rock, tocaba lo que le pusieran delante. Pero hay que tener en cuenta una cosa que no hemos comentado, pero que es fácil de entender. Y es que en el año 1968 eran muy pocos, por no decir ningún, referente lo que tenía esta gente, ¿no? Es decir, era todo cosecha propia. Inventaban líneas, tocaban, inventaban técnicas, no había nadie a quien copiar, digamos, ¿no? Y entonces llegó Jack Bruce y él utilizaba un Gibson de toda la vida, aunque luego utilizó Warwick, concretamente un Thumb Bolton, que le daba su sonido particular, tenía un sonido muy propio, pero que era capaz de hacer cualquier cosa con un instrumento, en aquel momento el Gibson que utilizaba con Cream, que era muy poco versátil, pero sus manos sí lo eran, ¿no? Él era un músico muy versátil que fue capaz de sacar sonidos, de sacar líneas debajo de las piedras, ¿no? Eran tres músicos, a cual mejor, eran tres maestros, cada uno con su personalidad que, bueno, al final chocaron y no duró duró menos de lo que tenía que haber durado. Pero es imposible decir, fijaros en este instrumento, fijaros en este otro, no estaré de acuerdo. Simplemente decir que Cream ha sido, junto con todos los nombres que hemos dado antes, uno de los referentes o una de las piedras angulares de toda la construcción del rock, del hard rock, de lo que vino después, del heavy, de todas sus variantes. Y ya digo, Cream tuvieron mucha culpa de ello.
0: Pues, ¿qué os parece si lo ponemos desde el inicio y lo escucháis entero? Hago así, ya está. Adiós. Pues esto fue todo, amigos. Os escuchamos, nos escuchamos en cualquier momento. Sorpresa, será sorpresa como hoy, con otro programa especial de verano. Hasta entonces, salud, pasarlo bien, no paséis calor, cuidaros, hidrataros.

0: Damos paso a la agenda cultural para este fin de semana de miplanhoy.com. ¡Adelante!
1: ¿Qué tal, familia? Bienvenidos a vuestro resumen de agenda de miplanhoy.com. Si estáis buscando qué hacer este fin de semana del 7 al 9 de agosto de 2026, habéis llegado al sitio correcto. Tenemos una programación que va desde el rock más duro hasta la calma de una exposición de arte o un recital de piano. Así que prepara la agenda porque empezamos ya. Empezamos este viernes 7 de agosto con un despliegue cultural increíble, sobre todo en Santander. Si os gusta la artesanía, no os podéis perderos el 16 Feria Nacional de Artesanía en la Plaza Porticada, que incluye la primera Bienal de Artesanía Contemporánea. Para los que prefieren algo más inmersivo, el Centro Botín tiene acciones creativas para las exposiciones de Yuko Mori y Marisol. Es gratis con la entrada al museo. Si buscáis algo más artístico y diferente, tenéis el micro Shakespeare de Tony Tonorel en el Parque Jado, o la narración oral y poesía erótica de Crispin Dalot en la Biblioteca Central. Un plan muy original. Si lo vuestro es la música en directo, el viernes es un auténtico festín. En el Palacio Festivaler, el Mahler Chamber Orquesta y Danili Trifonov prometen una noche de lujo. Pero si buscáis algo más alternativo, en la sala Rock Beat the New tenéis a The Haze y Angel Price, con rock y rap metal a partir de las 8:30 de la noche. Si os gusta el pop rock, en Noja, el Rock House recibe a Music Time Machine con clásicos de Barricada y Héroes del Silencio. Para los que quieren bailar, la Escuela de Calor en Santander os llevará a los años 80 en Little Bobby en Santander. Y claro, no podemos olvidar las fiestas de nuestros pueblos, que este viernes están a tope. Tenemos la fiesta del turista en Arredondo con torneos y música, la fiesta de la hierba en Resines con sus paellas y las fiestas de San Lorenzo en Colio Líbana, con mucha tradición y vuelos. También tenemos las fiestas de San Mamés en Meruelo y en Ampuero y las fiestas de San Román en Anenas de Iguña y en Mioño. Si buscáis algo para comer, la parrillada popular en Udías a las 7:30 es una opción fantástica. El sábado también tenemos mucha actividad. La actividad sigue siendo intensa. Para los que son más deportistas, tenéis el quinto acuatlón en la Marina de Cudello o la gran concentración caballar en Azas de Cesto. Si preferís un plan de tarde más tranquilo, en Potes, el Ábrego Teatro presenta la obra Soy Pan, Soy Paz, Soy Más, en el Parque Jesús de Monasterio. En cuanto a música para el sábado, hay opciones para todos los rincones. En Reynosa, Samuel y los Rezagados tocan en el Bar Almacén y en Playa Virgen del Llano de Aguilar de Campo. El Festival Música en la Montaña Palentina trae a Iván Ferreiro y Cebras. Si buscáis algo más festivo, la fiesta de Blanco en Santander te espera con Tecno y House desde las 7 de la tarde en Escenario Santander. Promete haber musicón en esa. Y me podéis buscar por allí. Y para los que disfruten de la música más tradicional, la Orquestuca La Ronfona está en el Ferial de Gama. Para terminar el fin de semana, el domingo 9 de agosto tenemos un plan muy nuestro en Somo con el Día de Cantabria, que incluye Pateros y el Coro Municipal. Ya sabéis que también el Día de Cantabria se celebra en Cabezón de la Sal. Esta es la celebración en Somo. Y si queréis cerrar con broche de oro y un toque de sofisticación, os recomiendo la noche de jazz en el restaurante Uma de Santander a partir de las 8 de la noche con Eneco Dieguez y otros músicos. Evidentemente hay muchísimos más planes. Tenemos muchas fiestas, tenemos muchos conciertos, ya estamos en agosto, hay conciertos, fiestas y todo. Evidentemente en este mini podcast o mini hueco que tenemos aquí no es posible nombraros todos, así que os animo a que os acerquéis a miplanhoy.com y allí, pues, porque voy actualizando, ¿sabes?, los eventos a medida que les veo. Entonces, para estar más actualizados y ver en realidad lo que hay, pues os aconsejo que una de dos, o paséis por el Instagram o paséis por la página web. Como veis, no hay excusa para quedarse en casa. Toda esta información y mucho más la tenéis disponible en mi plan hoy. Como ya os he dicho, entrad, echad un ojo y decidid qué plan vais a seguir. Un saludo de parte de todo el equipo de mi plan hoy. O sea, yo, que aunque creáis que hay un equipo, solo soy una persona, y que disfrutéis de la cultura. Y ya os digo que acercaros a la web y disfrutar, porque ya os digo que este fin de semana hay planes para todos los gustos.
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Una hora musical que vamos a llenar de burbujas de recuerdos con música. En nuestro interior siempre arrastramos un montón de recuerdos. Ahí están nuestras vivencias y las personas que queremos, las que están, las que han desaparecido, los amigos íntimos, los que han dejado de ser un poco menos amigos y, bueno, las convivencias que durante los años vamos haciendo en la vida. Empezamos por los 50. Yo en los 50 tuve la suerte de vivir en una Arcadia, en Gozón, Luanco, y rodeado de gente estupenda mirando al mar, muy católicos, así nos enseñaban, tocando la carraca para matar judíos en Viernes Santo y cosas de esas, cantando los himnos antes de las escuelas, rezando el rosario de la Virgen María en mayo y compañía y todas las fiestas, y éramos muy monaguillos, con mucha música, con mucha fuerza en un pueblo lleno de hípico, también había un poco de bastante de fútbol, de tenis, y los del pueblo siempre esperando a los veraneantes. Ese contraste, que al final fuimos muy amigos, pero tuvimos esas rencillas que pasan en la vida. Ellos tenían de todo, nosotros casi no teníamos de nada, pero bueno, yo de Cuba, como siempre cuento, nuestra compañera Agustina Marlene y nos trajo un picú con música y escuchamos, por ejemplo, Elvis Presley, Crawfish. Imaginaos escuchar esto en los 58. Nuestras cabezas hicieron... Dijimos, queremos una guitarra, queremos cambiar el mundo.

ecos de los 50 que teníamos allá en Luanco, en Cozón, gracias a nuestra amiga Marlene, y los 60 llegaron pronto. Cada uno tiró, buscó, hizo sus bachilleres, los monagos, teníamos la pandilla en Luanco estupenda, los monaguillos, que teníamos el grupo Los Tétricos, y teníamos también el grupo en Oviedo, y aquello estaba en el seminario, que eran Los Trastes, con Genaro, Miguel Luis, Pipo, y en Luanco con Santiago, con Pachi, con Ángel, con Quique, con Rafa el Peo, con Falo el Carbonero, con Fon, con Toño el Galupo. Qué bien, qué época, qué buena época. Pues dos mundos teníamos, el de Oviedo, el de Luanco, el de estar en el seminario y en estar en los mejores clubs que teníamos gracias a Quique Alonso, Quique el de la librería, como ya conté. Y estos dos temas que vamos a poner representan muy bien el mundo de los trastes y el mundo de los tétricos. Los tétricos más castellano y el mundo de los trastes más villis. To Love Somebody. Yo grito tu nombre de los Shakers españoles maravillosos de los años 60, y este To Love Somebody que sigue perenne, se ha cantado por quien sea, en este caso por los Billys.

Estamos en una hora musical repasando burbujas personales y musicales 50, 60, ya estamos camino de los 70. En los 70 tenemos ya pues la peregrinación a Londres. Se deja el seminario, llegan otros momentos, llega la universidad, llega otras reflexiones. En el 69 habíamos estado en París, Genaro y yo, fregando platos y conociendo el mundo parisino que nos sirvió para escapar del seminario. Y en los 70 se abre ante nosotros Londres. Y ahí estamos año tras año aprendiendo inglés, fregando platos, haciendo camas, haciendo tortillas, etcétera. Pero siempre con la música, siempre alrededor hay un poco de música. Empezamos, yo me acuerdo la primera llegada, llegué en tren a Victoria Station, había que coger un tren lechero nocturno para Hereford, donde me estaban esperando. Ahí yo fui solo toda la noche, no sé cómo llegábamos, pero bueno, llegábamos perfectamente. Y después volvimos a Londres y nos encontramos con aquel boom cascada después de los años 60, donde estaba el glamour, donde estaba gente como Bowie con este Changes, que bueno, nos dejó para allá. Y ahí seguimos en los 70. Muchas veces nos va la cabeza para aquellos años.

Pero Londres lo teníamos para eso, para fregar platos, para ganar un poco de dinero, para estudiar inglés, para comprar discos y ver lo que pasaba. Y pero nuestra vida estaba en Oviedo, en Asturias, en este caso en el Banco Oviedo. Estábamos estudiando, llega el momento ya de trabajar, acabas la carrera, acabas la facultad, los amigos, y entonces llega el momento, piso, no piso, un matrimonio, no sé cuánto, hijo, hija, me nace una hija maravillosa, Luisa Marlene, estoy con un casado, con una pandilla estupenda, pero no queremos comprar piso en Oviedo, queremos vivir juntos, queremos demostrar que se puede hacer otras vivencias, otras comunidades, y nos marchamos para un piso. Duró unos cuantos años y allí nos acercamos a la radio, montamos en Radio Asturias los primeros programas con vinilos, etcétera, vinilo de colores, Reacción Psicótica, mucha vida, muchas burbujas, muchas vivencias, con María José, con Sasar, con Tony, con todo este mundo, con Marlene, con Vicente, y ahí estaba también la música, siempre perenne. ¿Qué puedo escoger de aquella época? Uf, que estábamos cambiando de estilos y oyendo un poco de todo. Pues mira, Peter Tosh, este You've Gotta Walk, Don't Look Back, nos viene perfecto para reflejar un poco aquella época de transición que nosotros vivimos a finales de los años 70.

Y los 80, está el pueblo, está la hija, está el vainilla, el club del banco, que nos marcó tantos. Ahí hicimos tantas fiestas, los picolos, toda la pandilla. Y no sé, un día era gótico, otro día era totalmente new wave, otro día era electrónico. Ahí estaban los módicos, Alondada, los famosísimos murciélagos, y nosotros todo el día para atrás, de jarana, para atrás y para adelante. Este será mi fin. De los surcos de Yes and James podía reflejar aquella vida con José, con Ángel, con los picolos en el vainilla. Qué buena época. Volveríamos corriendo a aquellos años de tanto compromiso musical.

No solo es el vainilla, está también en Oviedo el Roncasvili, como la Santa Sede, el mundo de Luis Antonio con Pepo Janguren, con toda esa manada de pléyade de gente, donde está Mariajo, donde está también María José. Seguimos Sasar y compañía por allí pululando y los picolos, y estamos todo el tiempo pues con músicas, buscando, yendo a Londres, innovando. En fin, la Santa Sede en aquel momento era también el mayor diseño casi de la península. Todo el mundo que llegaba por Oviedo flipaba con lo que hacía Luis Antonio y lo que hizo durante toda su vida. Esto es un pequeño homenaje a Luis Antonio Suárez, que siempre estuvo ahí en segunda fila, pero siempre para nosotros es primera fila. Y cómo no, para reflejar un poco ese mundo de la Santa Sede, donde pasa de todo, pues hay que ir a Frankie Goes to Hollywood. Por poner algo, ponemos eso, representativo de ese mundo de locura, del Roncasvili y de la Santa Sede.

Y la década de los 80 transcurre en esta onda musical que estamos haciendo esta hora con las burbujas de recuerdos personales. Llegan los 90. Los 90 para mí es Pamplona, es Begoña, es cambiar de vida, es Nueva York. Se saca una plaza y me voy para Nueva York. Y allí llega Paco Cao con su rentabody, con sus experiencias, con su mundo, una ciudad que se nos abre a todos los amigos que estamos en aquella época, que pasan por casa. En un año no sé si pasan ciento y pico personas, me tienen que cambiar la moqueta tres o cuatro veces del piso 17, que vivía allí en la Tercera Avenida, con la 12, con la 13, en el East Village. Y cómo no, un día vamos a ver a los hermanos Rosario, porque yo era muy anglosajón, y voy con Paco Cao a Latin Quarter, que nos invitan, y veo a los hermanos Rosario cantando este Pecadora. Y mucho antes de Almodóvar dije, hostia, algo me estoy perdiendo. Paco, tenemos que meternos por este mundo. Y ahí nos metimos, Pecadores. Los hermanos Rosario, Nueva York, 1995.

Y por fin llega el 2000, y aunque no lo parezca, pues llega también el retiro y llegan otras experiencias, otra vida, se deja Pamplona, se encuentra en Santander, encuentro a Dani y más o menos con otra gente se monta Eureka. Y ahí surge un mundo distinto, un mundo de experiencias, de demostrar que se puede hacer cultura de barrio con proyectos europeos. Y ahí hay un poco de todo. Conciertos en directo, películas, conferencias, charlas, micrófonos abiertos, talleres de todo tipo, incluso de idiomas, cocina, pintura y un poco de todo. Bueno, es un conglomerado que alguna vez tendremos que hacer la historia de Eureka. Vamos a juntarnos con un tema de Ferrija, aquel hombre que fumaba heroína, para resumir toda aquella época donde teníamos a la gente que creíamos que Eureka podía funcionar, y ahí sigue funcionando. Venga, adelante Ferrija con tu gran tema.

Bien, al demostrar que estas burbujas pueden ser muy musicales y se pueden poner muy radiables, se me llena tanto, se me agolpan en la cabeza tantas cosas que, bueno, de Eureka pasamos, que fue uno de los grandes hitos de mi vida en los 2000, cuando me retiro también y vengo a Santander. Están también las Abutardas con Begoña, con Soria, se monta el Festival de la Abutarda, del Cortejo de la Abutarda, en fin. Es una maravilla. Empezó con poca gente, con la gente del pueblo, con las electrónicas, con cine, con los talleres, con ver las Perseidas, las Estrellas, hablar. Después se hizo demasiado grande y ahora se ha parado un poco, pero la Abutarda sigue ahí latente y ha estado en el corazón y en la mente de muchas personas. Como no, vamos a recordar todos esos años de Abutarda con Julián Mayorga, uno de los artistas siempre perennes. Han estado muchos allí, en la Belga, Galgo, Pablo en Destrucción, Ferriga, montones de gente. Teníamos que estar nombrando allí y tal, con técnicos, con Paco Bril y después Ganzo y Tamara, que han llevado también estos festivales a su éxito. Recordemos a Julián Mayorga con este gran temazo.

Julián Mayorga, el trabajo, yo para qué lo quiero, nos decía, recordando los años de Abutarda, tan felices, tan estupendos, que murió de éxito, pero bueno, saldrán otras Abutardas de otra forma. Esta burbuja personal musical de los años ya 2020, cuando vino la pandemia, muy especial, la reservamos con este lamento de gaitas de los archiduques Contino Casal allá en el año Catapún, en el 67, cuando tenía 17 años. Y es que es muy importante esta burbuja porque el retorno a Luanco después de la pandemia en el 2021 me viene muy bien para recuperar a toda la gente, montar allí con Mariola, con Blossom y con Cavernícola y toda la gente, con Brezo y toda la gente del pueblo, montar del pueblo Luanco, montar el Más Norte, una asociación que sigue trabajando y haciendo cultura con la Noche Blanca y en 40.000 formas distintas. Ahí está también el mundo de los Picolos, de Ramón Isidoro, de Salón Dada, compañía de lo que se llama el peronismo, estupendo, con Marcelino y la nuestra mujer de las gafas, Toña, que nos pone gafas a todo el mundo, más toda la gente que queremos tanto, somos tantos, pero bueno, el peronismo, que me encanta esa palabra, y ahí estamos en conexión y nos saludamos continuamente. Pues bueno, ahí hicimos el homenaje a Manolo Díaz, también tirando de la gente buena del banco, de los nuevos grupos y de los antiguos tétricos, con Luis Cavernícola y el hermano que me ayudaron tanto, los antiguos Módicos, y en fin, es un recuperar un poco Asturias, y hacemos hasta la Noche Blanca con Luis Antonio y Cuco, que en fin, Cuco Gran, que nos dan la oportunidad de montar en Oviedo el 5 de octubre, pues una noche de 6 a 3 de la mañana, donde hacemos un recuento de los años 80 versus al 2000 con 6 actuaciones imprescindibles y maravillosas, que ojalá los tuviésemos grabado todas las 6 horas para mostrarlo, porque sería un peliculón, pero como siempre no lo hemos grabado, como aquel otro gran homenaje que hicimos en los 80 a la moda alternativa asturiana, con Camaleón, con Desidia, con KRK, con el grupo de Madroñero, etcétera, donde Salón Dada, el gran grupo de Oviedo, pues hizo en directo sus 15-16 temas de los Beatles, pues tampoco lo tenemos grabado. Cosas de la vida. Pero bueno, en esta burbuja personal de esta hora musical, con motivos personales, este espacio para ese retorno a Luanco con Más Norte y con este lamento de gaitas de los archiduques.

ya estamos aquí ya acabando el programa, acabando esta hora de burbujas personales musicales, y vamos a meternos en las burbujas más cercanas. Hace muy poco seguimos haciendo cosas en Eureka y también en el Rubicón, donde montamos una pinchada con todos nuestros socios, socias de Eureka. Ahí estaba mi estimado Dani, con Liz, con su hermana Amelia, con Mariana, con toda esta gente, y al lado también Luis Sabín, en fin, con la gente del Rubicón, con Iván y con Pablo Pérez, que siguen la tradición de ese gran bar con Marcos a la cabeza, que tantos años han hecho el Sol Cultural, el foco principal casi en Cantabria de lo que estaba pasando. Ahí lo que pasaba en la calle del Sol era el reflejo de la modernidad, del arte, de la concepción, del teatro, de las experiencias nuevas gracias al Sol Cultural. Lo echamos de menos. Pero el nuevo Rubicón sigue siendo un ejemplo de todo esto. Hicimos la pinchada y, en fin, vamos a poner a Juan Gabriel y, como no, vamos a acabar con Repion y con Aiko, que nos abren las puertas de la gente joven de Cantabria, que han estado siempre desde el principio con Eureka y con todas nuestras actividades. En fin, ha sido una pequeña hora recordando burbujas musicales, y esperemos que haya en vuestras cabezas muchos ecos de todo lo que os hemos contado, para que sigáis rebotando y amando la música y amando los recuerdos, presente, pasado, futuro. Hasta otra próxima conexión y otro programa musical.

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1: ¿Qué tal, familia? Bienvenidos a vuestro resumen de agenda de miplanhoy.com. Si estáis buscando qué hacer este fin de semana del 7 al 9 de agosto de 2026, habéis llegado al sitio correcto. Tenemos una programación que va desde el rock más duro hasta la calma de una exposición de arte o un recital de piano. Así que prepara la agenda porque empezamos ya. Empezamos este viernes 7 de agosto con un despliegue cultural increíble, sobre todo en Santander. Si os gusta la artesanía, no os podéis perderos el 16 Feria Nacional de Artesanía en Plaza Porticada, que incluye la primera Bienal de Artesanía Contemporánea. Para los que prefieren algo más inmersivo, el Centro Botín tiene acciones creativas para las exposiciones de Yuko Mori y Marisol. Es gratis con la entrada al museo. Si buscáis algo más artístico y diferente, tenéis el micro Shakespeare de Tony Tonorel en el Parque Jado, o la narración oral y poesía erótica de Crispin Dalot en la Biblioteca Central. Un plan muy original. Si lo vuestro es la música en directo, el viernes es un auténtico festín. En el Palacio Festivaler, el Mahler Chamber Orquesta y Danili Trifonov prometen una noche de lujo. Pero si buscáis algo más alternativo, en la sala Rock Beer The New tenéis a The Hayes y Angel Price, con rock y rap metal a partir de las 8:30 de la noche. Si os gusta el pop rock, en Noja, el Rock House recibe a Music Time Machine con clásicos de Barricada y Héroes del Silencio. Para los que quieren bailar, la Escuela de Calor en Santander os llevará a los años 80 en Little Bobby en Santander. Y claro, no podemos olvidar las fiestas de nuestros pueblos, que este viernes están a tope. Tenemos la fiesta del turista en Arredondo con torneos en música, la fiesta de la hierba en Resines con sus paellas, y las fiestas de San Lorenzo en Colio Líbana, con mucha tradición y vuelos. También tenemos las fiestas de San Mamés en Meruelo y en Ampuero, y las fiestas de San Román en Aneras de Iguña y en Mioño. Si buscáis algo para comer, la parrillada popular en Udías a las 7:30 es una opción fantástica. El sábado también tenemos mucha actividad. La actividad sigue siendo intensa. Para los que son más deportistas, tenéis el quinto acuatlón en la Marina de Cudello o la gran concentración Caballar en Azas de Cesto. Si preferís un plan de tarde más tranquilo, en Potes, el Ábrego Teatro presenta la obra Soy Pan, Soy Paz, Soy Más, en el Parque Jesús de Monasterio. En cuanto a música para el sábado, hay opciones para todos los rincones. En Reynosa, Samuel y los Rezagados tocan en el Bar Almacén y en Playa Virgen del Llano de Aguilar de Campo. El Festival Música en la Montaña Palentina trae a Iván Ferreiro y Cebras. Si buscáis algo más festivo, la fiesta de Blanco en Santander te espera con Tecno y House desde las 7 de la tarde en el escenario Santander. Promete haber musicón en esa. Y me podéis buscar por allí. Y para los que disfruten de la música más tradicional, la Orquestuca La Ronfona está en el Ferial de Gama. Para terminar el fin de semana, el domingo 9 de agosto tenemos un plan muy nuestro en Somo con el Día de Cantabria, que incluye Pateros y el Coro Municipal. Ya sabéis que también el Día de Cantabria se celebra en Cabezón de la Sal. Esta es la celebración en Somo. Y si queréis cerrar con broche de oro y un toque de sofisticación, os recomiendo la noche de jazz en el restaurante Uma de Santander a partir de las 8 de la noche con Eneco Dieguez y otros músicos. Evidentemente hay muchísimos más planes. Tenemos muchas fiestas, tenemos muchos conciertos, ya estamos en agosto, hay conciertos, fiestas y todo. Evidentemente en este mini podcast o mini hueco que tenemos aquí no es posible nombraros todos, así que os animo a que os acerquéis a miplanhoy.com y allí, pues, porque voy actualizando, ¿sabes?, los eventos a medida que les veo. Entonces, para estar más actualizados y ver en realidad lo que hay, pues os aconsejo que una de dos, o paséis por el Instagram o paséis por la página web. Como veis, no hay excusa para quedarse en casa. Toda esta información y mucho más la tenéis disponible en mi plan hoy. Como ya os he dicho, entrad, echad un ojo y decidid qué plan vais a seguir. Un saludo de parte de todo el equipo de mi plan hoy. O sea, yo, que aunque creáis que hay un equipo, solo soy una persona, y que disfrutéis de la cultura. Y ya os digo que acercaros a la web y disfrutar, porque ya os digo que este fin de semana hay planes para todos los gustos.
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1: Y si no, nos enfadamos.
2: Hola, Steve. ¿Qué te ha pasado? 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
8: Hola, flamígeros. Buenas. Estamos de nuevo aquí, intentando escuchar y comprender el variopinto galimatías sonoro que Llamas a mí lanza desde hace 78 ediciones. Como decía el grupo Dalle, otra vez caminando de revés. Agosto, verano, calor, fiesta, bebidas frescas, sombra y ahora música comparada. 2001, un zapatazo dentro del disco Casta y Figura. El Fari lanzó una canción con aroma a chiringuito, bocata de tortilla y un cuñado ciego de sangría.
9: ¡Es que te lo digo yo!
8: Después de esto, que algunos especialistas catalogan de chabacano, compararemos a El Fari con un grupo pionero de Cantabria,

0: ¡Mira qué pachangada ha puesto! ¡Ah, al Fari!
1: Sí, el Fari en 2001. Comparemos a el Fari con aquel grupo pionero de Cantabria que os hablaba antes. En 1989, ellos la armaron parda en los 40. Con un temazo titulado Bajo el Sol. Ambas, Bajo el Sol, de Melopea, y Verano, Verano, ahora no sé yo por qué no, pero entonces sí, ¿eh? Eso de que sus culitos pasen por mis manos. Mira, te pegan una hostia que lo flipas.

Con estos dos ejemplos de lirismo, poesía y sutileza, quiero deciros que al final estamos agostados. Mira, Vetusta Morla hizo una canción con este término, agostado. Bueno, unos que no tienen ni idea de escribir letras. Vetusta Morla.

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1: Pero, doctor Sugrañes, no enrede en mis cosas, que es mi programa, por Dios. Pero, doctor, por Dios.
2: Esta es buena. Tú, que lo digo yo, que soy tu doctor. Arrestronic, soy tu doctor.
1: Vale. Quite eso, que tengo una reputación. Yo tengo una reputación.
2: Que es que pon una que no de pensar, pon una de no pensar.
1: Venga, pues ACDC.
2: Sí.
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0: Y recuerda, si cada día dedicas 10 minutos a cagar en el trabajo, a final de año tu empresa te habrá pagado 40 horas por tus mierdas. ¡Hasta la próxima!
1: Gracias, He-Man. Aquí, flamígeros, como ya sabéis, hay para todos los gustos. A ver si os parece bien esta introspección. Luego os cuento.

Ahora os cuento. En 2020, los acólitos de Pearl Jam esperaban guitarras grunge, ambiente sucio y apocalipsis distorsionadas. Pues no. Matt Cameron, Jeff Ament, Mike McReady y Eddie Vedder electrónicamente compusieron esto: Dance of the Clairvoyants. La temática de la letra no cambiaba, ¿eh? Ya sabéis, desconexión social, incertidumbre vital, buscar la perfección sin ver lo importante, la sencillez. Ya sabéis, los perroflautas. Ahora nos dejamos de pop, rumba, surf, grunge, no sé qué, porque como siempre, en Paquito FM, un homenaje al rock and roll. Sin maquillaje, sin poses. A ver, ¿de qué va esta canción? De

0: ¡No se mueva! ¡No respire y no accione la alarma!
1: ¡Quietos! ¡Quédate así! ¡Y tú! ¡Las manos encima de la cabeza!
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4: Hemos cambiado de plato en el menú y vamos a degustar un rock tradicional y abigarrado con Drugos. Esto huele a piso compartido o de soltero o cochino, con una nevera que abres y solo hay un yogur, dos salchichas. Llegas a casa, le das al interruptor y no pasa nada. Ni la nevera, ni la cocina, ni el agua caliente. ¡Oh! Riéndose de la mala suerte, Drugos desde Gijón nos interpretan: Me han cortado la luz.

0: Seamos sinceros. Todos somos unos gallitos hasta que el cacharro ese de marras deja de conectarnos a internet, ¿eh? Ahí cunde el pánico. Es el drama del siglo XXI.
1: Desconéctate el aparato y conéctate conmigo un rato.

0: Alejandro y María Laura. Aparato.
1: ¿Qué aparato? ¿Qué aparato? El que tengo aquí yo debajo.
0: Por el sentido del humor de las personas se conoce su inteligencia. ¿O no? Quiero ser el millonario de la basura blanca. No tengo mucho, pero no me importa. Basura blanca. ¿Millonario de basura blanca? Black Stone Cherry. White Trash Millionaire.

0: ¡Hala! Ha dicho bésame el culo.
1: Sí, pero en inglés, que duele menos.
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1: Escuche, Presi, esto. Es de cuando si eso. O sea, que creo que fue en 1995 o 96 cuando yo me vi como cameraman grabando un acto del CAF, Comité Antifútbol. Ese día actuaba un grupo legendario de Cantabria, La Jumera. Ese día es digno de relato, pero hoy no toca, ¿eh? Descubrí un mundo de folclore montañés moderno, avanzado y reivindicativo, apartándose solo un poco de la tradición y conservando instrumentos tradicionales para comunicar inquietudes del siglo XX. Sí, eran La Jumera. Duraron pocos años, pero arrastraban a mucha gente entonces. Se metían con sus jotas punk con todo lo anquilosado y reaccionario que había en el momento. Zanfoña, tambor, rabel, guitarra, castañuelas, gritos, lo que les pusieran delante. Vamos a escuchar ahora, con torta y leche, la canción Los Picayos, de su gran disco El Milagro de San Che, de 1995. Atención, jumeros,

0: ¡Quieto! ¡Se acabó el juego! Hace demasiado calor para luchar.
1: Tiene mucha razón, Don Boot. Hace mucho calor. Y ahora, para todos los surfistas de la meseta, que sé que hay mucha gente de Castilla que nos escucha, cojamos el trillo, vamos a la era y nos imaginamos estar cogiendo olas en la playa del Liencres con The Untamed Youth, que son de las praderas de Missouri. Estos no ven el mar en todo el año. El que no es surfista es porque no quiere. ¡Go, go, Ferrari!

0: Y esta es la última del día, señora.
1: Sí, señora. Nos montamos en la locomotora. Y despedimos este número 78, que es el primero de agosto, echando carbón a la caldera de Llamas a mí. Y como casi siempre, banda sonora de una obra maestra del cine. Viajamos al Mississippi de 1937, donde tres presidiarios fugados, con pocas luces, protagonizan una obra de arte de los hermanos Cohen. Oh, brother.
2: O si no, en sentido estricto, versado en las artes metalúrgicas antes de que las circunstancias le empujasen a una vida de peregrinación.
1: En el año 2000, sin apenas conocer la Odisea de Homero, la metieron en una hormigonera con polvo, barro, predicadores, políticos, vendedores de Biblias y un tuerto de casi 2 metros.
2: Está bien. Ahora cruzaremos ese pantano.
3: ¡Un momento!
1: Ulises Everett McGill fue interpretado por George Clooney, secundado por John Turturro y Tim Blake Nelson. Pero no solo ellos son los protagonistas, la música también es protagonista. Country, bluegrass, gospel y blues de granero. Los tres fugados utilizan su talento musical para continuar su viaje hacia Ítaca y se convierten en la agrupación vocal que causa sensación en el mar rural de ese Egeo lleno de miseria y rastrojos. Oh, brother. Homero, la Gran Depresión, pícaros y bluegrass. Muchos creen que esta canción está interpretada por Josh Clooney, pero en realidad I'm a Man of Constant Sorrow es de Soggy Bottom Boys. Oh, brother.

Pero primero, primero tendréis que recorrer un camino largo y difícil. Un camino lleno de peligros. Cosas contemplaréis que os asombrarán. Veréis una vaca sobre el tejado de un cobertizo. Y otras muchas maravillas. No puedo deciros cuánto va a durar el viaje, pero no temáis los obstáculos de la ruta, pues el destino ha dispuesto ya la recompensa. Aunque la senda sea dura y vuestros corazones se fatiguen, seguiréis andando el camino hasta encontrar la salvación.

Bueno, pues ala, rapidito, que ya está todo el pescado vendido de este número 78 de la revista musical para gente veloz, Llamas a mí. Ya sabéis, los comentarios al número de WhatsApp 654-490109. Indicad que van dirigidos a este programa. Llamas a mí. ¡Ay, Dios! Bueno, ahora la propina. Intentando desbancar a los chetos, aparecen Afónica Naranjo. No hacen tributos, hacen perversiones punk. Como esta, Amaral en tiempos revueltos. Hasta luego.

Atención familia de la carretera y habitantes del caos, pensando que el destino te tiene manía. Bienvenido al club. Sabemos que ahí fuera la cosa está fea, que la vida es un puto valle de lágrimas donde los lunes duran años y los jefes no tienen alma. Pero aquí, aquí tenemos la cura. Ni autoayuda, ni infusiones de colores.

0: Pero este, ¿qué se ha metido, colega?
1: Llegamos a su fin. 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
4: ¿Qué tal, familia? Bienvenidos a vuestro resumen de agenda de miplanhoy.com. Si estáis buscando qué hacer este fin de semana del 7 al 9 de agosto de 2026, habéis llegado al sitio correcto. Tenemos una programación que va desde el rock más duro hasta la calma de una exposición de arte o un recital de piano. Así que prepara la agenda porque empezamos ya. Empezamos este viernes 7 de agosto con un despliegue cultural increíble, sobre todo en Santander. Si os gusta la artesanía, no os podéis perderos el 16 Feria Nacional de Artesanía en la Plaza Porticada, que incluye la primera Bienal de Artesanía Contemporánea. Para los que prefieren algo más inmersivo, el Centro Botín tiene acciones creativas para las exposiciones de Yuko Mori y Marisol. Es gratis con la entrada al museo. Si buscáis algo más artístico y diferente, tenéis el micro Shakespeare de Tony Tonorel en el Parque Jado, o la narración oral y poesía erótica de Crispin Dalot en la Biblioteca Central. Un plan muy original. Si lo vuestro es la música en directo, el viernes es un auténtico festín. En el Palacio Festivaler, el Mahler Chamber Orquesta y Danili Trifonov prometen una noche de lujo. Pero si buscáis algo más alternativo, en la sala Rock Beat the New tenéis a The Haze y Angel Price, con rock y rap metal a partir de las 8:30 de la noche. Si os gusta el pop rock, en Noja, el Rock House recibe a Music Time Machine con clásicos de Barricada y Héroes del Silencio. Para los que quieren bailar, la Escuela de Calor en Santander os llevará a los años 80 en Little Bobby en Santander. Y claro, no podemos olvidar las fiestas de nuestros pueblos, que este viernes están a tope. Tenemos la fiesta del turista en Arredondo con torneos y música, la fiesta de la hierba en Resines con sus paellas y las fiestas de San Lorenzo en Colio Líbana, con mucha tradición y vuelos. También tenemos las fiestas de San Mamés en Meruelo y en Ampuero y las fiestas de San Román en Arenas de Iguña y en Mioño. Si buscáis algo para comer, la parrillada popular en Udías a las 7:30 es una opción fantástica. El sábado también tenemos mucha actividad, la actividad sigue siendo intensa. Para los que son más deportistas, tenéis el quinto acuatlón en la Marina de Cudello o la gran concentración Caballar en Azas de Cesto. Si preferís un plan de tarde más tranquilo, en Potes, el Ábrego Teatro presenta la obra Soy Pan, Soy Paz, Soy Más, en el Parque Jesús de Monasterio. En cuanto a música para el sábado, hay opciones para todos los rincones. En Reynosa, Samuel y los Rezagados tocan en el Bar Almacén y en Playa Virgen del Llano de Aguilar de Campo. El Festival Música en la Montaña Palentina trae a Iván Ferreiro y Cebras. Si buscáis algo más festivo, la fiesta de Blanco en Santander te espera con Tecno y House desde las 7 de la tarde en Escenario Santander. Promete haber musicón en esa. Y me podéis buscar por allí. Y para los que disfruten de la música más tradicional, la Orquestuca La Ronfona está en el Ferial de Gama. Para terminar el fin de semana, el domingo 9 de agosto tenemos un plan muy nuestro en Somo con el Día de Cantabria, que incluye Pateros y el Coro Municipal. Ya sabéis que también el Día de Cantabria se celebra en Cabezón de la Sal. Esta es la celebración en Somo. Y si queréis cerrar con broche de oro y un toque de sofisticación, os recomiendo la noche de jazz en el restaurante Uma de Santander a partir de las 8 de la noche con Eneco Dieguez y otros músicos. Evidentemente hay muchísimos más planes, tenemos muchas fiestas, tenemos muchos conciertos, ya estamos en agosto, hay conciertos, fiestas y todo. Evidentemente en este mini podcast o mini hueco que tenemos aquí no es posible nombraros todos, así que os animo a que os acerquéis a miplanoy.com y allí, pues, porque voy actualizando, ¿sabes?, los eventos a medida que les veo. Entonces, para estar más actualizados y ver en realidad lo que hay, pues os aconsejo que una de dos, o paséis por el Instagram o paséis por la página web. Como veis, no hay excusa para quedarse en casa. Toda esta información y mucho más la tenéis disponible en mi plan hoy. Como ya os he dicho, entrad, echad un ojo y decidid qué plan vais a seguir. Un saludo de parte de todo el equipo de mi plan hoy. O sea, yo, que aunque creáis que hay un equipo, solo soy una persona. Y que disfrutéis de la cultura. Y ya os digo que acercaros a la web y disfrutar, porque ya os digo que este fin de semana hay planes para todos los gustos.

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Hola a todos y bienvenidos a Top Sound, el programa internacional donde los artistas representan a sus países a través de la mejor música independiente del mundo. Comenzamos nuestro viaje musical de esta semana por 8 naciones. Representando a los Estados Unidos, comenzamos con un tema lleno de energía y buen ambiente. Montmartre, Party Moves, es una invitación a celebrar, bailar y disfrutar del momento.

Nuestra siguiente parada es el Reino Unido, donde la emoción y la resiliencia toman protagonismo. Samuel Carrancho, After the Storm, nos ofrece un recorrido inspirador que habla de superar los desafíos y seguir adelante.

Viajamos ahora a Austria con una propuesta moderna y divertida que refleja el mundo digital de hoy. Viennac Up World combina ritmos pegadizos, creatividad y un estilo electrónico muy personal.

Es el turno de Italia con una canción que pone el foco en la conexión humana y las emociones auténticas. Reverendo Secret, Occhi negli occhi, transmite cercanía, sensibilidad y decencia de la composición italiana.

Desde Japón llega un tema con un encanto muy especial. Monochrome, Toco Toco destaca por su ritmo contagioso y una atmósfera original que resulta imposible de olvidar.

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representando a Suiza, nos elevamos con una propuesta amplia y luminosa. Realmente, Take Me to the Sky transmite libertad, optimismo y el deseo de llegar cada vez más alto.

Nuestra siguiente parada es España, donde la pista de baile cobra vida. Punjabi MC, Munyan Tubaki, Dario Núñez en Johnny Bravo Remix mezclan influencias internacionales con una energía perfecta para disfrutar sin descanso.

Y para cerrar el programa, llegamos a Alemania con una propuesta intensa cinematográfica. Servitor, The Invocator, ofrece una atmósfera poderosa, misteriosa y llena de personalidad.

TopSum se despide hasta la semana que viene. Si tienes un grupo y quieres que tus canciones suenen en paquitofm.com, mándanoslas. 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
1: ¿Qué tal, apreciados y consecuentes oyentes de Sinopsis y Pentagramas? El placer que nos produce compartir otra entrega de las letras universales y músicas posibles es infinito. Javier Silva, socio, amigo y mago del sonido, y un servidor, Fabio Rondón, ante el micrófono de la emisora multicultural con 24 horas de música sin interrupción. Paquito FM 88.1 en Santander y paquitofm.com para cualquier rincón del planeta que te encuentres. La selección musical de hoy es un colorido de sonidos que no los dejará indiferentes, al igual que los tópicos literarios. Comenzamos con Gigante Gentil, Gentle Giant. Fue una banda británica de rock progresivo activa entre 1970 y 1980. La agrupación era conocida por la complejidad y sofisticación de su música y por las variadas habilidades musicales de sus miembros. Todos los integrantes del grupo eran multiinstrumentistas. Aunque no tuvieron éxito comercial, lograron convertirse en una gran banda de culto. La banda afirmó que su objetivo era expandir las fronteras de la música popular contemporánea a riesgo de volverse muy impopular, aunque esta postura cambiaría significativamente con el tiempo. La música de Gentle Giant se consideraba compleja incluso para los estándares del rock progresivo y se basaba en una amplia gama de música que incluía folk, soul, jazz y música clásica. A diferencia de muchos de sus contemporáneos del rock progresivo, sus influencias clásicas iban más allá del romanticismo e incorporaron elementos de la música de cámara medieval, barroca y modernista. La banda también tenía un gusto por los temas amplios para sus letras, inspirándose no solo en experiencias personales, sino también en la filosofía y las obras de François Rabelais y R.D. Lyne. Way of Life fue la difícil decisión que hemos tomado para abrir el telón. Sean como siempre, bienvenidos y bien hallados. ¡Sí!

Henge, H-E-N-G-E, significa desambiguación. Es una banda de rock británica formada en Manchester en 2015. La banda toca un tipo de rock electrónico crossover que ellos llaman Cosmic Drums, mientras actúan como los personajes ficticios Thudpod, Goo, Sol y Numb. El primer lanzamiento de Angel fue un EP de 5 pistas en julio de 2017 titulado Cosmic Drums. Fue publicado por Love Records y, según la página de su agente, contiene una locura electrónica tan única y cautivadora que consolidó firmemente su reputación dentro de la comunidad de festivales alternativos. Angel lanzó su álbum debut Attention Earth el 19 de octubre de 2018. Hemos seleccionado de esta rara y prolífica agrupación el tema Mushroom One en un directo. Pero antes, si me permiten, un poema de mi apreciado poeta Alberto Román. A muerte o vida, muere la gente. La gente muere. Muere a mis espaldas. Muere a las espaldas del mundo sin importarle lo más absoluto. Porque muere un poco también la muerte, porque deja vida tras su paso, se mata por tanto a sí misma, se muere porque nos mata, se mata porque nos muere, muere a morir, y de tantas muertes muere la muerte de la muerte. Es un pedazo de muerte, solo un pedazo, solo un trozo a vida o muerte. Solo viene a morir en nosotros, solo vive porque muere. Nosotros seguiremos muriendo lentamente. Un poco de muerte hoy al desperdiciar esta tarde de muerte. Un poco de muerte mañana llorando la vida de los que viven. Solo un poco de muerte, pero una muerte que nunca termina. Una muerte que solo es un vivo recuerdo, una memoria esparcida, una verdad que muere a medias, porque somos muertos que viven demasiado, somos inmortales que mueren de por vida, una vida que nunca ha comenzado, porque no solo morimos cuando morimos, solo morimos cuando dejamos de vivir, morimos vivos porque vivimos muertos.

Nino Katamadze nació en Kobuleti, Athana, en Georgia soviética, en 1972. En 1990 ingresó en el departamento de cantos del Instituto de Música ZP Paliashvili de Batumi. Tras finalizar sus estudios en el instituto, formó parte de varios grupos y participó en diversos proyectos musicales. En 2002, Katamadze realizó su primera gira internacional por diferentes países de Europa. En 2006, su álbum White, Blanco, tuvo gran éxito y se lanzó en Georgia, Rusia, Finlandia, Suecia, Ucrania, Francia, Alemania, Italia y el Reino Unido. Las ventas superaron las 700.000 copias. En enero de 2010, participó en la ópera improvisada Bubble, un libreto sin palabras escrito por Bobby McFerrin, que se estrenó en Rusia. Escuchemos a Nino con el coro de voces Inside, con el tema Beauty Red Line.

Es cuando todavía se llora, es cuando todavía se subleva, es cuando todavía, amando, aumenta hasta 2000 veces el tamaño. Después de hoy, la vida no será la misma, al menos que yo insista en engañarme. De lo contrario, después de ayer, anteayer, ayer, mañana, el tiempo, entre el soplo y el apagar de la vela, el tiempo está cada vez más lento. Y yo leyendo, leyendo, leyendo, voy a acabar volviéndome leyenda. Sigamos con las músicas posibles que te brinda Sinopsis y Pentagramas. Otro brasilero. El espectáculo Afrosinfonicidade, un encuentro único entre Carlinhos Brown y la orquesta Ouro Preto. El repertorio cubre diferentes momentos de la obra de Brown, con un nuevo arreglo sinfónico de Paulo Meleiros y dirigido por el maestro Rodrigo Toffolo. El álbum no propone reconciliar mundos opuestos, al contrario, revela que estos lenguajes siempre han estado más cerca de lo que parecía. Entre el tambor y el violín, entre el terreiro, espacio religioso afro-brasileño, y el teatro, entre Minas Gerais y Bahía, entre Castro Lobo y Castro Alves, existe una continuidad de que la música brasileña reconoce bien, pero que rara vez encuentra una forma tan refinada de expresarse. Frases ventías, un tema para entender lo antes descrito.

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1: Joan Lemoine, nacido el 16 de marzo de 1983, conocido profesionalmente como Woodkid, es un director de videoclip, diseñador gráfico, compositor y cantautor francés. Obtuvo reconocimiento internacional como director de videoclip antes de lanzar su carrera discográfica con el EP Iron en 2011 y el álbum de estudio The Golden Age en 2013. También ha compuesto música para películas, televisión, videojuegos y eventos internacionales como Desierto, Arcane, la secuencia de traspaso de París 2024 en la ceremonia de clausura de los Juegos Olímpicos de Tokio 2020 y Death Stranding 2 on the Beach. Woodkid ha recibido numerosos premios, entre ellos un Victoires de la Musique y 8 Leones de Cannes, además de nominaciones, 3 premios Grammy, un premio BAFTA de videojuego, un premio Ariel y 5 premios Camerillaget. Como músico y compositor ha colaborado con cineastas, casas de moda y desarrolladores de videos, juegos como Ubisoft, Kojima Productions, Louis Vuitton y Vacheron Constantin. Su obra se caracteriza por una narrativa visual cinematográfica, arreglos orquestales y temas ocurrentes como la mitología, la industrialización, la identidad y la transición de la niñez a la edad adulta. Run by Run, directo en Montreal 2016. Disfrutémoslo.

Merci beaucoup. Manchester Orchestra es una banda estadounidense de indie rock que se formó en 2004. La formación actual del grupo está compuesta por el cantante principal, compositor y guitarrista rítmico Andy Hall y el guitarrista principal Robert McDowell y el bajista Andy Prince. Hall es el único miembro original de la banda, habiendo supervisado cada interacción de la banda hasta la fecha. El ex baterista Jeremy Edmonds se separó de la banda en enero de 2010 para concentrarse en su familia y en dirigir el sello discográfico de la banda Favorite Gentleman. El bajista original de la banda, Jonathan Curley, se separó de la banda en 2013. El tecladista y percusionista Chris Freeman anunció su salida de la banda en septiembre de 2016. De esta fabulosa orquesta Manchester, escuchemos The Silence, el silencio.

El grupo holandés Haim está formado por cinco artistas: la cantante Marien van der Meijer y el compositor Jorrit Kleinen, el guitarrista Bram Doreliers, el bajista Mark Jennings y el baterista David Brothers. Los jóvenes crearon música indie y electro en su estudio de Ámsterdam. Neco Novellas nos cuenta quién es. Crecí en el corazón de Mozambique, rodeado de las ricas tradiciones musicales de la tribu Chopi, donde los ritmos de la timbila formaban parte de la vida cotidiana. Desde muy pequeño, la música no era solo algo que escuchaba, sino que era parte de mí. En casa, en la escuela, en la naturaleza, allá donde iba, el sonido moldeaba mi mundo. Mi trayectoria se llevó de Mozambique a Portugal, donde estudié guitarra clásica y canto, y más tarde a los Países Bajos, donde me adentré en la ópera clásica en el Conservatorio Godard de Rotterdam. Durante este tiempo, mi amor por la música no hizo más que crecer, impulsado por una curiosidad insaciable por el sonido y las múltiples formas en que éste puede contar una historia. La música tradicional africana, las composiciones clásicas, el folk, el jazz, encontraron un lugar en mi corazón, fusionándose con mi propio lenguaje creativo. A través de ello, he descubierto un sonido único y universal, uno que habla a través de las lenguas tribales de mis raíces. De la banda Hate y Neco Novellas nos deleitan con Trade It for the Night.

Bien, apreciados oyentes, hoy nos hemos pasado un tanto del tiempo provisto del programa, pero es que en Paquito FM no tenemos límites para el infinito mundo de la música y la literatura. Javier Silva y quien les comentó, Fabio Rondón, les deseamos culminen el fin de semana de la mejor forma posible. Gracias por brindarnos vuestro delicado y exquisito arte de escuchar. Sigan en sintonía de Paquito FM. Despedimos el espacio con lo más reciente del maestro Rick Wakeman, Yesero Crater. Hasta siempre.

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Hola, bienvenidos, bienvenidas al 59º programa de Tren Jazz en Paquito FM. Programa que he titulado Saxo por placer. Y evidentemente vamos a escuchar bastantes saxos en este programa. Como siempre, os recuerdo que tenéis los podcasts de este programa en los demás programas de la emisora en iVoox. Si buscáis Tren Jazz, escribidlo junto, Tren Jazz, todo junto, para poder encontrarlo. Y por otro lado, en la página de Paquito FM, que es paquitofm.com, podéis descargaros las aplicaciones iOS o Android para los móviles. Y está bien, así podéis oír la emisora allá donde estéis. El número de WhatsApp, ya lo sabéis, 654-490109, para que mandéis lo que queráis. Pues bien, vamos a empezar este programa escuchando un saxofonista y, como no, el que suelo poner para empezar últimamente los programas, que es Charlie Parker. Y también, una vez más, un tema de ese álbum titulado Bear and This, para poder escuchar a esos tres monstruos del bebop como son Bear, Charlie Parker, Dizzy Gillespie y Thelonious Monk, acompañados además por Carly Russell al contrabajo y Buddy Rich a la batería. Por cierto, el tema se titula An Oscar for Treadwell.

quería aprovechar este programa para hablar, nombrar a la baronesa Panónica, Kathleen Anne Panónica Rothschild de Cockneyswater, nacida en Londres el 10 de diciembre de 1913. Ella era descendiente de la dinastía financiera Rothschild, pero renunció a una vida de lujo y a la alta sociedad por apoyar y seguir una retahíla de brillantes músicos negros. Ella era muy amiga y apoyó a Charlie Parker, al que acabamos de escuchar, y también a Thelonious Monk. De hecho, Charlie Parker murió en 1955 en una de las habitaciones del hotel que ella habitaba, y a Thelonious Monk le acogió con su familia en su casa cuando a este le quitaron la licencia de músico en Nueva York. Thelonious Monk le dedicó el tema Panónica, y de este tema vamos a escuchar la versión del álbum Criss Cross, grabado en 1962, en el cual Panónica escribió las notas del álbum. Al saxo tenemos a Charlie Rose, inseparable Charlie Rose, John Ore al contrabajo y Frankie Dunlop a la batería. Panónica.

Nika, como se la conocía, se casó en 1935 con Jules de Quesnitz-Water, de ahí su apellido, también su segundo apellido, y se trasladaron a vivir a París. En París le brindó la oportunidad de escuchar a Coleman Hawkins, Dizzy Gillespie, Charlie Parker y Duke Ellington, entre otros. Nika se alistó en el ejército de la Francia Libre para luchar contra el nazismo durante la Segunda Guerra Mundial. De joven ella ya conocía el jazz por la colección de discos de su padre y asistía con su hermano a los conciertos de Benny Goodman, poco frecuentes en Inglaterra. Pero fue el pianista Teddy Wilson quien la puso en contacto con las tendencias contemporáneas del jazz estadounidense. Como el programa va de saxos, vamos a escuchar ahora al saxo tenor Jimmy Forrest, nacido en San Luis, Missouri. Un saxo tenor rocoso. De su disco titulado Sit Down and Relax with Jimmy Forrest, vamos a escuchar el tema Tin Tin Deo. Le acompañan Calvin Newborn a la guitarra, Tommy Potter al contrabajo, Hugh Lawson al piano y Clarendon Johnston a la batería. Grabado en 1961, escuchamos Tin Tin Deo.

Canónica se interesó por el jazz gracias a su hermano Víctor, que también era un entusiasta. Después de terminada la guerra y 2 años después de ocupar el marido el puesto de embajador en Oslo, su carrera llevó a la familia a México. Y fue en México cuando se dio cuenta de que tenía que entrar de alguna manera en el mundo de la música del jazz, después de escuchar la grabación de Duke Ellington, Black, Brown and Baggy. Durante su estancia en México, Nika encontraba cada vez más excusas y razones para ausentarse de casa y escaparse a Nueva York, donde se encontraban los círculos más importantes del jazz y del blues. En uno de esos viajes a Nueva York, en una visita al pianista Teddy Wilson, escuchó una pieza musical que dio el vuelco definitivo a su vida, y esta fue Round Midnight, del entonces desconocido Thelonious Monk. Después de escucharla 20 veces seguidas, Nika perdió el avión y no regresó nunca más a su casa.

El tema que acabamos de escuchar se titula Sign on Harvest Moon y pertenece al álbum Coleman Hawkins Encounters Ben Webster del sello Verve. Grabado en 1957, hemos escuchado a dos saxofonistas icónicos como son Coleman Hawkins y Ben Webster, acompañados por la rítmica clásica del sello Verve, como son Oscar Peterson al piano, Herb Ellis a la guitarra, Ray Brown al contrabajo y Alvin Stoller a la batería. Y a continuación vamos a escuchar a otro gran saxofonista llamado Dexter Gordon, un tema titulado Broadway de su álbum Our Man in Paris, junto a músicos como Bud Powell, que vivía allí como Dexter Gordon en ese momento, el contrabajista francés Pierre Michelot y el baterista Kenny Clarke. Escuchamos Broadway.

En 1958, cuando la baronesa, gran admiradora de Monk, llevaba a este a una velada en Newcastle, se detuvieron en Delaware para ir al baño, algo que en aquella época era inusual, ver a un hombre negro en compañía de una mujer blanca o viceversa. Eso atrajo a la policía y el asunto terminó en una pelea en la que Monk fue golpeado. La policía registró el coche de ambos y encontraron marihuana. Nika, para evitar que Monk fuese a la cárcel, asumió la responsabilidad. Pasó unas noches en prisión y se enfrentaba a una condena de 10 años más la expulsión de Estados Unidos. Al final, tras una batalla legal de 2 años financiada por su familia, el caso fue desestimado. Cuando fue puesta en libertad, buscó implicarse más a fondo en la actividad artística de Monk. El tema que vamos a escuchar ahora se titula Crashology, pertenece al álbum For Real del pianista Hampton House, y en este caso el saxofonista que le acompaña al tenor es Harold Land. Además de él están Scott Lafaro al contrabajo y Frank Butler a la batería. Grabado este álbum el 17 de marzo de 1958, escuchamos Crashology.

La baronesa Panónica fue una visitante habitual de muchos de los clubs de jazz de Nueva York, como el Five Spot Café, el Village Vanguard, el Berland. En 1957 compró un piano nuevo para el Five Spot, pues pensaba que el existente no era lo suficientemente bueno para las actuaciones de Monk. Durante la década de los 50, la Federación Americana de Músicos le concedió una licencia como manager.

Acabamos de escuchar a John Coltrane con su tema Mr. PC, perteneciente a su icónico álbum grabado en 1959 para el sello Atlantic, titulado Giant Steps. Nika murió el 30 de noviembre del 88 a los 74 años de edad de un paro cardíaco. En su servicio fúnebre en la Iglesia del Jazz, la Iglesia de San Pedro de Nueva York, una banda dirigida por Barry Harris entonó sus canciones favoritas. De acuerdo con su última voluntad, fue incinerada y sus cenizas esparcidas en el río Hudson a medianoche con la música de Round Midnight de Monk sonando. Bueno, este ha sido un programa dedicado al saxo, pero sobre todo a la baronesa Panónica, conocida como Nika. Existen numerosas composiciones en su honor, como el Nika's Tempo de Gigi Grice, Nika de Sonny Clark, Nika's Dream de Horace Silver, Panónica, evidentemente, que la hemos escuchado, de Thelonious Monk, Nika de Barry Harris, etcétera, etcétera. Bueno, espero que os haya gustado este programa. Espero que estéis en el siguiente. Os doy las gracias por haber estado ahí. Y sobre todo, buena suerte. Nos vamos a despedir escuchando a ese innovador saxo alto llamado Ornette Coleman. El tema se titula Chronology, de su álbum The Shape of Jazz to Come.

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Muchos me habéis dicho, leyendo vuestros comentarios en Facebook e Instagram, que os gustó la idea de que de vez en cuando dedique algún programa a discos en lugar de grupos. A mí, la verdad, me parece un tema interesante porque ya podemos algunos apasionados en esto coincidir en ciertos grupos de culto y demás, pero ya cuando tenemos LPs en común, es otra liga, es una conexión diferente, sobre todo eso, para los que somos muy melómanos y demás. Hace un par de programas estuve hablando de donde se habla de la Polla Records, por ejemplo, que aquí no le va a gustar ese disco, por ejemplo, y la cantidad de gente que tiene ese disco también como referencia. Es guay porque en realidad lo que estamos haciendo es escuchar un disco juntos. Y nada, como esta semana os he leído que muchos queríais otro episodio así, pues he metido la mano en mi colección de vinilos, en la que tengo auténticas joyas, y he dicho, ¿cuál puedo escuchar con mis oyentes este domingo? Y dicho y hecho, hoy vamos a escuchar el disco del Regreso, de Siniestro Total, el segundo álbum de estudio que sacaron, y lo vamos a pasar muy bien. Por cierto, la musiquilla que hemos escuchado ahora para abrir el programa es la intro del disco, que se llama Al que eyacula, Dios le ayuda. Y vamos a empezar a destripar este maravilloso disco. Bienvenidos a un episodio más de Maquetas en el Desván. Yo soy Cristian y estáis escuchando Paquito FM. Esta canción se llama Más vale ser punky que maricón de playas.

Más vale ser punky, Así, de esta forma empieza el disco. Por cierto, estoy un poco jodido de la voz, pero eso no me va a impedir hacer el programa. Seguro que me voy curando con la retahíla de canciones que tenemos por delante. Bueno, vamos a hablar del...

como cantante, para integrarse en otro grupo, en Golpes Bajos. Que por cierto, se cuenta la leyenda que la canción de Más vale ser punky que maricón de playas estaba dedicada a él. Por cierto, Más vale ser punky que maricón de playas estuvo en la lista de los 40 principales en el año 84 en el puesto 20. Tócate los cojones. ¿Qué más? Bueno, a partir de entonces, la formación pasaría a ser trío, siendo Julián Hernández el batería y coros, Alberto Torrado, el puto Alberto Torrado, que es el puto amo de bajista, y Miguel Costas, el que era guitarra, pasa a ser la voz principal. Fue en ese preciso momento cuando muchos de nosotros nos enamoramos de Miguel Costas, que por cierto, pues si no lo sabéis, es el mejor cantante del mundo. Y no lo digo yo. Hay pruebas y se puede demostrar. Y no es coña. Joder, qué discazo nos viene. Nada, vamos a seguir escuchando el disco. Vamos con la tercera, que es una versión de Grupo Sportivo. Y se llama Superávit.

Superávit, todo un clásico. Vamos a pasar a la siguiente sin pararnos ni un segundo. Esta canción habla, bueno, de ligarse viejos y esas cosas. Se llama Encuentros en la tercera edad.

Yo y una vieja. ¿Para qué quieres más? La siguiente que viene lleva por nombre Sexo Chungo 2, porque en el disco anterior, cuando se come aquí, pues hicieron Sexo Chungo 1. La de tengo un problema entre las piernas. Pues esta sigue un poco el rollo, pero con transexuales y esas cosas. Esta canción se llama Sexo Chungo 2.

Por matizar un poco, la historia viene a ser una historia de transexualidad sobrevenida por un accidente campestre. O sea, 10 de 10. La grabación del disco, por cierto, en la grabación del disco utilizaron gran cantidad de aparatos no necesariamente musicales, como cremalleras, sirenas, incluso metieron un casiotone, que luego les acompañaría más disco en los siguientes discos. Vamos a continuar poniendo canciones de este maravilloso, de este fabuloso disco de Siniestro Total, El Regreso, y la que viene ahora se llama Oye, nena, yo soy un artista.

Las letras de este disco son pura magia. Mi padre trabaja en el sector vitivinícola y yo no soy ningún cavernícola. Hablando así un poco de lo musical de este disco, el río musical era totalmente punk rock. Y luego las canciones tenían un minutaje, la mayoría de menos de 2 minutos. Confieso que este disco, yo como artista, como Chico Dinamita, es de los discos que más me han influenciado. Y podéis notar la influencia en mis canciones. Mira, hablando de que yo soy artista, vamos a poner la siguiente canción que se llama Trabajar para el enemigo.

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1: Pues ahí va otra, trabajar para el enemigo. Letras ingeniosas, hilarantes en ocasiones, humor fino, o al menos en mi opinión. Este disco, de todos, además, lo que decía antes, serviría de inspiración para un montón de grupos que vinieron después. ¿Qué queréis más todavía? Esta canción se llama Naturaleza. Una de mis favoritas del disco. La letra es absolutamente maravillosa. Naturaleza.
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Bueno, la voz va mejorando un poquito. Vamos a seguir escuchando canciones de este fabuloso disco de Siniestro Total, El Regreso. La canción que viene ahora siempre me recuerda a una persona, me pasa mucho con las canciones. Así que, oye, esta canción se le dedico a Juan Mascapaus, que sé que le gusta mucho. Se llama La Caca de Colores.

La caca de colores. Los que digáis que esta letra es una chorrada, esta canción es del año 83. Ahora la caca de colores existe. En Japón lo venden, que es como una pastilla que te comes para cagar de colores. A ver si no son tan tontas las letras. Vamos a seguir escuchando más canciones. Vamos a escuchar una guapísima también, que está cantada en gallego. Recuerda bastante un poco al rollo de los Death Kennedys. Se llama Non credo nel amore y Miguel Costas la canta espectacular. Non credo nel amore.

Temazo. También destacar que mola un montón la forma que tenía Julián de tocar la batería. No voy a decir, bueno, ¿y por qué no lo voy a decir? Se tenía que haber quedado tocando la batería, joder, pero bueno, eso ya para otro programa y para otra discusión. Otra versión que incluyen en el disco, hacen la versión del grupo Los Rebillos, Do the Mutilation. En este caso, ellos la titulan como Opera tu Fimosis. Ah, y ya que estamos, un saludo a mi amigo Pablo Manteca.

Sí, Opera Tufimosis. Estáis escuchando Maquetas en el Desván, estamos en Paquito FM, estamos escuchando el disco El Regreso de Siniestro Total, segundo disco que sacaron en el año 83, y vamos a seguir escuchando canciones tan bonitas como esta que viene a continuación, que lleva por título El Sudaca nos ataca.

restos de una canción que nace del corazón de la pampa, de la entraña misma de la América Latina. Este, una milonga de amor y muerte. Dame la mano, hermano americano.

Temazo, vaya pedazo de rimas. Espectaculares. Viene un sector ahora del disco que es taca, taca, taca, taca, taca, taca, traya, traya, traya. Así que no vamos a parar. Y esta que viene ahora se llama Con ellas yo soy feliz.

Y venga, seguimos sin parar. La que viene a continuación, también una de mis favoritas del disco, unas rimas delicatessen, un auténtico temazo. Se llama Los malos al infierno.

Los malos al infierno, qué temazo total y absoluto, ¿por qué no decirlo? Bueno, vamos a seguir con el disco y la que viene a continuación también nos cuentan una interesante historia y la canción se titula El Palmar de Troya.

El Palmar de Troya. Si me entra la risa a veces presentando las canciones, es que este disco es parte de mi vida. Es que incluso de fiesta por ahí, aquí en Santander, en el Río de la Pila, me acuerdo una vez con un colega, a puro grito, cantando el disco entero, del principio a fin, a capela, a gritos, pa, pa, pa, pa, pa, una detrás de otra. Es que no se puede explicar. Pero bueno, entre Sudaca nos ataca, con ella yo soy feliz, los malos al infierno y el Palmar de Troya, ¿a dónde nos vamos ahora? Bajo el volcán. ¡Vamos todos!

Pues que viva. Nada, el tren se fue, se cansó de esperarnos, pero nosotros seguimos con ganas de escuchar más canciones, que nos quedan unas poquitas, ¿eh? Ya estamos llegando a la recta final. Y me estoy riendo porque es que aquí riman la palabra Adidas, y eso ya es, vamos, superlativo en esto de las rimas. Menudos genios. La que viene ahora se llama Voy a ver a Leónidas. No me digas, no me digas.

Pues ahí estaba, voy a ver a Leonidas. Nos quedan ya un par de ellas, ahora nos despediremos con toda mi pena. Pero bueno, todavía nos quedan buenos temas. La que viene ahora, toda una declaración de intenciones. Se llama No somos de Monforte.

Buenísima, temazo. Gallegada total. Mola. La canción que viene ahora es otra versión. En este caso, hacen una versión, se atreven a hacer una versión de los Death Kennedys. La canción de los Death Kennedys, la de Moon Over Marin, pues ellos la adaptan al título La Luna sobre Marin. ¡Sorpresa! Es un auténtico temazo y la letra es muy guapa. Sorprendente. Quizás ahora lo veréis. La Luna sobre Marin. Venga, que todavía nos queda voz. Paquito FM.

La luna sobre Marín. Qué chula esta, ¿eh? Bueno, ¿y cuándo de este disco? Bueno, llegó el momento de despedirnos con la última canción del disco, pero bueno, recordaros que podéis escuchar todos los programas en iVoox, buscando Paquito FM, Maquetas en el Desván, y buscando también Maquetas en el Desván en Spotify. Nosotros, nada, la semana que viene volveremos a vernos. Pero nos vamos a despedir con la última canción del disco, que es una faltada en toda regla, como debe ser. Vamos a ponerla para despedirnos y lleva por título La Pista Búlgara, también conocida como Día de Atentado. Nos vemos la semana que viene. ¡Adiós!

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